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0: ¿Sabes qué están leyendo algunos jóvenes cuando se encierran horas con el celular? No siempre son memes o videos graciosos. En ciertos rincones de internet existe un mundo donde el odio hacia las mujeres se disfraza de fraternidad masculina, donde la frustración se convierte en resentimiento organizado y donde los discursos de odio en línea ya han cruzado la pantalla para convertirse en violencia real. Ese mundo tiene nombre. Se llama Manósfera. La Manósfera es un ecosistema de foros, redes sociales y blogs donde se promueven la misoginia, el antifeminismo y una masculinidad que se siente amenazada. Dentro de ella habitan los llamados incels, que significa célibes involuntarios, hombres que se describen como incapaces de tener pareja y que culpan a las mujeres de su situación. Entre ellos, manejan un lenguaje propio, llaman chat al hombre exitoso con las mujeres, Stacy a la mujer atractiva que consideran inalcanzable, y se llaman entre sí broncels, hermanos incels. Puede sonar a jerga inofensiva, pero no lo es. En 2018, un hombre influido por esta ideología atropelló a varias personas en Toronto, Canadá, dejando 10 víctimas mortales. En algunos de estos espacios, no solo se comparte frustración, se alienta abiertamente a la violencia. ¿Pero por qué ocurre esto? Los especialistas del Programa Universitario de Estudios sobre Democracia, Justicia y Sociedad de la UNAM identifican 3 factores. Primero, la frustración captada por los algoritmos. Las plataformas digitales detectan la dificultad de estos jóvenes para establecer vínculos afectivos y les ofrecen contenido cada vez más radical. Segundo, el mandato patriarcal, la creencia de que el hombre merece el cuerpo de la mujer y que si no hay conquista, surge el deseo de destrucción. Y tercero, el antifeminismo digital, una reacción organizada para frenar el avance de los derechos de las mujeres. Lamentablemente, el discurso de odio ha cobrado vidas en México. La tragedia en el Colegio de Ciencias y Humanidades, Plantel Sur, y la pérdida de 2 profesoras en Michoacán son llamadas de atención sobre cómo las ideologías misóginas promovidas en redes sociales se materializan en agresiones letales. La solución no puede ser solo policial. Se necesita desactivar el mandato patriarcal desde la raíz. Crear espacios de escucha colectiva para que los jóvenes transiten su dolor y su frustración sin recurrir a la agresión. Atender la salud mental de quienes están en riesgo de radicalización y de construir el mito de la conquista masculina, enseñando a gestionar el rechazo sin convertirlo en odio. La Manósfera no es un problema lejano ni ajeno. Está en el celular de nuestros hijos, alumnos, vecinos. Pregunta, escucha, observa, porque como advierte la ONU, las narrativas de estos espacios ya no se limitan a nichos de internet. Están influyendo en la forma de pensar, de votar y de tratar a los demás. El silencio no es neutralidad, es complicidad. Con información de la doctora Rosaura Martínez Ruiz, de la Facultad de Filosofía y Letras de la UNAM. Un guión de Leonardo Santiago, con información del portal Ciencia UNAM. Les saluda Mónica Genis.
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1: Le pedimos al Espíritu Santo que Él ore en nosotros para hacerlo en la divina voluntad y ofrecerlo a Dios Padre por las intenciones del Inmaculado Corazón de María y por nuestras necesidades. Coronilla a la Divina Misericordia.
2: A las tres, ruega por mi misericordia, en especial para los pecadores, y aunque solo sea por un brevísimo momento, sumérgete en mi pasión, especialmente en mi abandono en el momento de mi agonía. Esta es la hora de la gran misericordia para el mundo entero. Te permitiré penetrar en mi tristeza mortal. En esta hora nada le será negado al alma que lo pida por los méritos de mi pasión. Hasta el pecador más empedernido, si reza esta coronilla una sola vez, recibirá la gracia de mi misericordia infinita.
1: En el nombre del Padre, del Hijo y del Espíritu Santo. Amén.
2: Padre nuestro que estás en el cielo, santificado sea tu nombre. Venga tu reino. Hágase tu voluntad en la tierra como en el cielo.
1: Danos hoy nuestro pan de cada día. Perdona nuestras ofensas, como nosotros perdonamos a los que nos ofenden. No nos dejes caer en tentación y líbranos del malo. Amén.
2: Dios te salve María, llena de gracia, el Señor es contigo. Bendita tú entre las mujeres y bendito el fruto de tu vientre, Jesús.
1: Santa María, Madre de Dios, ruega por nosotros pecadores, ahora y en la hora de nuestra muerte. Amén. Creo en Dios Padre, Todopoderoso, Creador del cielo y de la tierra. Creo en Jesucristo, su único Hijo, nuestro Señor, que fue concebido por obra y gracia del Espíritu Santo. Nació de Santa María Virgen, padeció bajo el poder de Poncio Pilatos, fue crucificado, muerto y sepultado, descendió a los infiernos, al tercer día resucitó de entre los muertos, subió a los cielos, y está sentado a la derecha de Dios Padre Todopoderoso. Desde allí ha de venir a juzgar a vivos y muertos. Creo en el Espíritu Santo, en la Santa Iglesia Católica, en la comunión de los santos, en el perdón de los pecados, en la resurrección de la carne y en la vida eterna. Amén. Padre eterno, te ofrezco el cuerpo y la sangre, el alma y la divinidad de tu amadísimo Hijo, nuestro Señor Jesucristo, como propiciación de nuestros pecados y los del mundo entero.
2: Por su dolorosa pasión,

0: era por su dolorosa pasión.
1: Ten misericordia de nosotros y del mundo entero.
0: Por su dolorosa pasión.
1: Ten misericordia de nosotros y del mundo entero.
0: Por su dolorosa pasión.
1: Ten misericordia de nosotros y del mundo entero.
0: Por su dolorosa pasión.
1: Ten misericordia de nosotros y del mundo entero.
0: Por su dolorosa pasión.
1: Ten misericordia de nosotros y del mundo entero.
0: Por su dolorosa pasión.
1: Ten misericordia de nosotros y del mundo entero.
0: Por su dolorosa pasión.
1: Ten misericordia de nosotros y del mundo entero.
0: Por su dolorosa pasión.
1: Ten misericordia de nosotros y del mundo entero.
0: Por su dolorosa pasión.
1: Ten misericordia de nosotros y del mundo entero. Padre eterno, te ofrezco el cuerpo y la sangre, el alma y la divinidad de tu amadísimo Hijo, nuestro Señor Jesucristo, como propiciación de nuestros pecados y los del mundo entero.
0: Por su dolorosa pasión.
1: Ten misericordia de nosotros y del mundo entero.
0: Por su dolorosa pasión.
1: Ten misericordia de nosotros y del mundo entero.
0: Por su dolorosa pasión.
1: Ten misericordia de nosotros y del mundo entero.
0: Por su dolorosa pasión.
1: Ten misericordia de nosotros y del mundo entero.
0: Por su dolorosa pasión.
1: Ten misericordia de nosotros y del mundo entero.
0: Por su dolorosa pasión.
1: Ten misericordia de nosotros y del mundo entero.
0: Por su dolorosa pasión.
1: Ten misericordia de nosotros y del mundo entero.
0: Por su dolorosa pasión.
1: Ten misericordia de nosotros y del mundo entero.
0: Por su dolorosa pasión.
1: Ten misericordia de nosotros y del mundo entero.
0: Por su dolorosa pasión.
1: Ten misericordia de nosotros y del mundo entero. Padre eterno, te ofrezco el cuerpo y la sangre, el alma y la divinidad de tu amadísimo Hijo, nuestro Señor Jesucristo, como propiciación de nuestros pecados y los del mundo entero.
0: Por su dolorosa pasión.
1: Ten misericordia de nosotros y del mundo entero.
0: Por su dolorosa pasión.
1: Ten misericordia de nosotros y del mundo entero.
0: Por su dolorosa pasión.
1: Ten misericordia de nosotros y del mundo entero.
0: Por su dolorosa pasión.
1: Ten misericordia de nosotros y del mundo entero.
0: Por su dolorosa pasión.
1: Ten misericordia de nosotros y del mundo entero.
0: Por su dolorosa pasión.
1: Ten misericordia de nosotros y del mundo entero.
0: Por su dolorosa pasión.
1: Ten misericordia de nosotros y del mundo entero.
0: Por su dolorosa pasión.
1: Ten misericordia de nosotros y del mundo entero.
0: Por su dolorosa pasión.
1: Ten misericordia de nosotros y del mundo entero.
0: Por su dolorosa pasión.
1: Ten misericordia de nosotros y del mundo entero. Padre eterno, te ofrezco el cuerpo y la sangre, el alma y la divinidad de tu amadísimo Hijo, nuestro Señor Jesucristo, como propiciación de nuestros pecados y los del mundo entero.
0: Por su dolorosa pasión.
1: Ten misericordia de nosotros y del mundo entero.
0: Por su dolorosa pasión.
1: Ten misericordia de nosotros y del mundo entero.
0: Por su dolorosa pasión.
1: Ten misericordia de nosotros y del mundo entero.
0: Por su dolorosa pasión.
1: Ten misericordia de nosotros y del mundo entero.
0: Por su dolorosa pasión.
1: Ten misericordia de nosotros y del mundo entero.
0: Por su dolorosa pasión.
1: Ten misericordia de nosotros y del mundo entero.
0: Por su dolorosa pasión.
1: Ten misericordia de nosotros y del mundo entero.
0: Por su dolorosa pasión.
1: Ten misericordia de nosotros y del mundo entero.
0: Por su dolorosa pasión.
1: Ten misericordia de nosotros y del mundo entero.
0: Por su dolorosa pasión.
1: Ten misericordia de nosotros y del mundo entero. Padre eterno, te ofrezco el cuerpo y la sangre, el alma y la divinidad de tu amadísimo Hijo, nuestro Señor Jesucristo, como propiciación de nuestros pecados y los del mundo entero.
0: Por su dolorosa pasión.
1: Ten misericordia de nosotros y del mundo entero.
0: Por su dolorosa pasión.
1: Ten misericordia de nosotros y del mundo entero.
0: Por su dolorosa pasión.
1: Ten misericordia de nosotros y del mundo entero.
0: Por su dolorosa pasión.
1: Ten misericordia de nosotros y del mundo entero.
0: Por su dolorosa pasión.
1: Ten misericordia de nosotros y del mundo entero.
0: Por su dolorosa pasión.
1: Ten misericordia de nosotros y del mundo entero.
0: Por su dolorosa pasión.
1: Ten misericordia de nosotros y del mundo entero.
0: Por su dolorosa pasión.
1: Ten misericordia de nosotros y del mundo entero.
0: Por su dolorosa pasión.
1: Ten misericordia de nosotros y del mundo entero.
0: Por su dolorosa pasión.
1: Ten misericordia de nosotros y del mundo entero.
0: Santo Dios, Santo fuerte, Santo inmortal.
1: Ten piedad de nosotros y del mundo entero.
0: Santo Dios, Santo fuerte, Santo inmortal.
1: Ten piedad de nosotros y del mundo entero.
0: Santo Dios, Santo fuerte, Santo inmortal.
1: Ten piedad de nosotros y del mundo entero. Oh sangre y agua, que brotasteis del sagrado corazón de Jesús como una fuente de misericordia para nosotros,
0: en ti confío.
1: Jesús,
0: en ti confío.
1: Jesús,
0: en ti confío.
1: Jesús,
0: en ti confío.
1: En el nombre del Padre, del Hijo y del Espíritu Santo.
0: Amén.
1: El Santo Rosario. Señor mío Jesucristo, Dios y hombre verdadero, Creador, Padre y Redentor mío, por ser tú quien eres y porque te amo sobre todas las cosas, me pesa de todo corazón haberte ofendido. Propongo firmemente nunca más pecar, apartarme de todas las ocasiones de ofenderte, confesarme y cumplir la penitencia que me fuera impuesta. Ofrezco, Señor, mi vida, obras y trabajos, en satisfacción de todos mis pecados. Así como te suplico, así confío en tu bondad y misericordia infinita, que me los perdonarás por los méritos de tu preciosísima sangre, pasión y muerte, y me darás la gracia para enmendarme y perseverar en tu santo amor y servicio hasta el fin de mi vida. Amén. Santísima Trinidad, Padre, Hijo y Espíritu Santo, yo te adoro profundamente y te ofrezco el preciosísimo cuerpo, sangre, alma y divinidad de nuestro Señor Jesucristo, presente en todos los agrarios del mundo, en reparación por los ultrajes, sacrilegios e indiferencias con que él mismo es ofendido, y por los méritos infinitos de su sagrado corazón y del corazón inmaculado de María, te pedimos la conversión de los pobres pecadores. Dios mío, yo creo, adoro, espero y te amo. Te pido perdón por los que no creen, no adoran, no esperan y no te aman. Dios mío, yo creo, adoro, espero y te amo. Te pido perdón por los que no creen, no adoran, no esperan y no te aman. Dios mío, yo creo, adoro, espero y te amo. Te pido perdón por los que no creen, no adoran, no esperan y no te aman. Oh Jesús, es por tu amor, por la conversión de los pobres pecadores y en reparación de los pecados cometidos contra el Inmaculado Corazón de María. Misterios gozosos. Primer misterio, la encarnación del Hijo de Dios en el seno de la Virgen María.
0: Padre nuestro que estás en el cielo, santificado sea tu nombre, venga a nosotros tu reino. Hágase tu voluntad en la tierra como en el cielo.
1: Danos hoy nuestro pan de cada día. Perdona nuestras ofensas, como nosotros perdonamos a los que nos ofenden. No nos dejes caer en tentación y líbranos del mal. Amén.
0: Dios te salve María, llena de gracia, el Señor es contigo. Bendita tú entre las mujeres y bendito el fruto de tu vientre Jesús.
1: Santa María, Madre de Dios, ruega por nosotros pecadores, ahora y en la hora de nuestra muerte. Amén.
0: Dios te salve María, llena de gracia, el Señor es contigo. Bendita tú entre las mujeres y bendito el fruto de tu vientre Jesús.
1: Santa María, Madre de Dios, ruega por nosotros pecadores, ahora y en la hora de nuestra muerte. Amén.
0: Dios te salve María, llena de gracia, el Señor es contigo. Bendita tú entre las mujeres y bendito el fruto de tu vientre Jesús.
1: Santa María, Madre de Dios, ruega por nosotros pecadores, ahora y en la hora de nuestra muerte. Amén.
0: Dios te salve María, llena de gracia, el Señor es contigo. Bendita tú entre las mujeres y bendito el fruto de tu vientre, Jesús.
1: Santa María, Madre de Dios, ruega por nosotros pecadores, ahora y en la hora de nuestra muerte. Amén.
0: Dios te salve María, llena de gracia, el Señor es contigo. Bendita tú entre las mujeres y bendito el fruto de tu vientre, Jesús.
1: Santa María, Madre de Dios, ruega por nosotros pecadores, ahora y en la hora de nuestra muerte. Amén.
0: Dios te salve María, llena de gracia, el Señor es contigo. Bendita tú entre las mujeres y bendito el fruto de tu vientre, Jesús.
1: Santa María, Madre de Dios, ruega por nosotros pecadores, ahora y en la hora de nuestra muerte. Amén.
0: Dios te salve María, llena de gracia, el Señor es contigo. Bendita tú entre las mujeres y bendito el fruto de tu vientre, Jesús.
1: Santa María, Madre de Dios, ruega por nosotros pecadores, ahora y en la hora de nuestra muerte. Amén.
0: Dios te salve María, llena de gracia, el Señor es contigo. Bendita tú entre las mujeres y bendito el fruto de tu vientre, Jesús.
1: Santa María, Madre de Dios, ruega por nosotros pecadores, ahora y en la hora de nuestra muerte. Amén.
0: Dios te salve María, llena de gracia, el Señor es contigo. Bendita tú entre las mujeres y bendito el fruto de tu vientre, Jesús.
1: Santa María, Madre de Dios, ruega por nosotros pecadores, ahora y en la hora de nuestra muerte. Amén.
0: Dios te salve María, llena de gracia, el Señor es contigo. Bendita tú entre las mujeres y bendito el fruto de tu vientre, Jesús.
1: Santa María, Madre de Dios, ruega por nosotros pecadores, ahora y en la hora de nuestra muerte. Amén.
0: Gloria al Padre, y al Hijo, y al Espíritu Santo,
1: como era en el principio, ahora y siempre, por los siglos de los siglos. Amén. Oh Jesús mío, perdona nuestros pecados, líbranos del fuego del infierno, lleva al cielo a todas las almas, especialmente a las más necesitadas de tu misericordia. Señor Jesucristo, Hijo del Padre, derrama ahora tu Espíritu sobre la tierra. Haz que el Espíritu Santo habite en el corazón de todos los pueblos, para que sean preservados de la corrupción, de las calamidades y de la guerra. Que la Señora de todos los pueblos, la Santísima Virgen María, sea nuestra abogada. Amén. Segundo misterio, la visitación de Nuestra Señora a su prima Isabel.
0: Padre nuestro que estás en el cielo, santificado sea tu nombre. Venga a nosotros tu reino. Hágase tu voluntad en la tierra como en el cielo.
1: Danos hoy nuestro pan de cada día. Perdona nuestras ofensas, como nosotros perdonamos a los que nos ofenden. No nos dejes caer en tentación y líbranos del mal. Amén.
0: Dios te salve María, llena de gracia, el Señor es contigo. Bendita tú entre las mujeres y bendito el fruto de tu vientre, Jesús.
1: Santa María, Madre de Dios, ruega por nosotros pecadores, ahora y en la hora de nuestra muerte. Amén.
0: Dios te salve María, llena de gracia, el Señor es contigo. Bendita tú entre las mujeres y bendito el fruto de tu vientre, Jesús.
1: Santa María, Madre de Dios, ruega por nosotros pecadores, ahora y en la hora de nuestra muerte. Amén.
0: Dios te salve María, llena de gracia, el Señor es contigo. Bendita tú entre las mujeres y bendito el fruto de tu vientre, Jesús.
1: Santa María, Madre de Dios, ruega por nosotros pecadores, ahora y en la hora de nuestra muerte. Amén.
0: Dios te salve María, llena de gracia, el Señor es contigo. Bendita tú entre las mujeres y bendito el fruto de tu vientre, Jesús.
1: Santa María, Madre de Dios, ruega por nosotros pecadores, ahora y en la hora de nuestra muerte. Amén.
0: Dios te salve María, llena de gracia, el Señor es contigo. Bendita tú entre las mujeres y bendito el fruto de tu vientre, Jesús.
1: Santa María, Madre de Dios, ruega por nosotros pecadores, ahora y en la hora de nuestra muerte. Amén.
0: Dios te salve María, llena de gracia, el Señor es contigo. Bendita tú entre las mujeres y bendito el fruto de tu vientre Jesús.
1: Santa María, Madre de Dios, ruega por nosotros pecadores, ahora y en la hora de nuestra muerte. Amén.
0: Dios te salve María, llena de gracia, el Señor es contigo. Bendita tú entre las mujeres y bendito el fruto de tu vientre Jesús.
1: Santa María, Madre de Dios, ruega por nosotros pecadores, ahora y en la hora de nuestra muerte. Amén.
0: Dios te salve María, llena de gracia, el Señor es contigo. Bendita tú entre las mujeres y bendito el fruto de tu vientre Jesús.
1: Santa María, Madre de Dios, ruega por nosotros pecadores, ahora y en la hora de nuestra muerte. Amén.
0: Dios te salve María, llena de gracia, el Señor es contigo. Bendita tú entre las mujeres y bendito el fruto de tu vientre, Jesús.
1: Santa María, Madre de Dios, ruega por nosotros pecadores, ahora y en la hora de nuestra muerte. Amén.
0: Dios te salve María, llena de gracia, el Señor es contigo. Bendita tú entre las mujeres y bendito el fruto de tu vientre, Jesús.
1: Santa María, Madre de Dios, ruega por nosotros pecadores, ahora y en la hora de nuestra muerte. Amén.
0: Gloria al Padre, y al Hijo, y al Espíritu Santo,
1: como era en el principio, ahora y siempre, por los siglos de los siglos. Amén. Oh Jesús mío, perdona nuestros pecados, líbranos del fuego del infierno, lleva al cielo a todas las almas, especialmente a las más necesitadas de tu misericordia. Señor Jesucristo, Hijo del Padre, derrama ahora tu Espíritu sobre la tierra. Haz que el Espíritu Santo habite en el corazón de todos los pueblos, para que sean preservados de la corrupción, de las calamidades y de la guerra. Que la Señora de todos los pueblos, la Santísima Virgen María, sea nuestra abogada. Amén. Tercer misterio, el nacimiento del niño Jesús.
0: Padre nuestro que estás en el cielo, santificado sea tu nombre. Venga a nosotros tu reino. Hágase tu voluntad en la tierra como en el cielo.
1: Danos hoy nuestro pan de cada día. Perdona nuestras ofensas, como nosotros perdonamos a los que nos ofenden. No nos dejes caer en tentación y líbranos del mal. Amén.
0: Dios te salve María, llena de gracia, el Señor es contigo. Bendita tú entre las mujeres y bendito el fruto de tu vientre, Jesús.
1: Santa María, Madre de Dios, ruega por nosotros pecadores, ahora y en la hora de nuestra muerte. Amén.
0: Dios te salve, María, llena de gracia, el Señor es contigo. Bendita tú entre las mujeres, y bendito el fruto de tu vientre, Jesús.
1: Santa María, Madre de Dios, ruega por nosotros pecadores, ahora y en la hora de nuestra muerte. Amén.
0: Dios te salve María, llena de gracia, el Señor es contigo. Bendita tú entre las mujeres y bendito el fruto de tu vientre Jesús.
1: Santa María, Madre de Dios, ruega por nosotros pecadores, ahora y en la hora de nuestra muerte. Amén.
0: Dios te salve María, llena de gracia, el Señor es contigo. Bendita tú entre las mujeres y bendito el fruto de tu vientre, Jesús.
1: Santa María, Madre de Dios, ruega por nosotros pecadores, ahora y en la hora de nuestra muerte. Amén.
0: Dios te salve María, llena de gracia, el Señor es contigo. Bendita tú entre las mujeres y bendito el fruto de tu vientre, Jesús.
1: Santa María, Madre de Dios, ruega por nosotros pecadores, ahora y en la hora de nuestra muerte. Amén.
0: Dios te salve María, llena de gracia, el Señor es contigo. Bendita tú entre las mujeres y bendito el fruto de tu vientre Jesús.
1: Santa María, Madre de Dios, ruega por nosotros pecadores, ahora y en la hora de nuestra muerte. Amén.
0: Dios te salve María, llena de gracia, el Señor es contigo. Bendita tú entre las mujeres y bendito el fruto de tu vientre, Jesús.
1: Santa María, Madre de Dios, ruega por nosotros pecadores, ahora y en la hora de nuestra muerte. Amén.
0: Dios te salve, María, llena de gracia. El Señor es contigo. Bendita tú entre las mujeres, y bendito el fruto de tu vientre, Jesús.
1: Santa María, Madre de Dios, ruega por nosotros pecadores, ahora y en la hora de nuestra muerte. Amén.
0: Dios te salve, María, llena de gracia. El Señor es contigo. Bendita tú entre las mujeres, y bendito el fruto de tu vientre, Jesús.
1: Santa María, Madre de Dios, ruega por nosotros pecadores, ahora y en la hora de nuestra muerte. Amén.
0: Dios te salve, María, llena de gracia. El Señor es contigo. Bendita tú entre las mujeres, y bendito el fruto de tu vientre, Jesús.
1: Santa María, Madre de Dios, ruega por nosotros pecadores, ahora y en la hora de nuestra muerte. Amén.
0: Gloria al Padre, y al Hijo, y al Espíritu Santo.
1: Como era en el principio, ahora y siempre, por los siglos de los siglos. Amén. Oh Jesús mío, perdona nuestros pecados, líbranos del fuego del infierno, lleva al cielo a todas las almas, especialmente a las más necesitadas de tu misericordia. Señor Jesucristo, Hijo del Padre, derrama ahora tu Espíritu sobre la tierra. Haz que el Espíritu Santo habite en el corazón de todos los pueblos, para que sean preservados de la corrupción, de las calamidades y de la guerra. Que la Señora de todos los pueblos, la Santísima Virgen María, sea nuestra abogada. Amén. Cuarto misterio, la presentación de Jesús en el templo.
0: Padre nuestro que estás en el cielo, santificado sea tu nombre. Venga a nosotros tu reino. Hágase tu voluntad en la tierra como en el cielo.
1: Danos hoy nuestro pan de cada día. Perdona nuestras ofensas, como nosotros perdonamos a los que nos ofenden. No nos dejes caer en tentación y líbranos del mal. Amén.
0: Dios te salve María, llena de gracia, el Señor es contigo. Bendita tú entre las mujeres y bendito el fruto de tu vientre, Jesús.
1: Santa María, Madre de Dios, ruega por nosotros pecadores, ahora y en la hora de nuestra muerte. Amén.
0: Dios te salve María, llena de gracia, el Señor es contigo. Bendita tú entre las mujeres y bendito el fruto de tu vientre, Jesús.
1: Santa María, Madre de Dios, ruega por nosotros pecadores, ahora y en la hora de nuestra muerte. Amén.
0: Dios te salve María, llena de gracia, el Señor es contigo. Bendita tú entre las mujeres y bendito el fruto de tu vientre, Jesús.
1: Santa María, Madre de Dios, ruega por nosotros pecadores, ahora y en la hora de nuestra muerte. Amén.
0: Dios te salve María, llena de gracia, el Señor es contigo. Bendita tú entre las mujeres y bendito el fruto de tu vientre, Jesús.
1: Santa María, Madre de Dios, ruega por nosotros pecadores, ahora y en la hora de nuestra muerte. Amén.
0: Dios te salve María, llena de gracia, el Señor es contigo. Bendita tú entre las mujeres y bendito el fruto de tu vientre, Jesús.
1: Santa María, Madre de Dios, ruega por nosotros pecadores, ahora y en la hora de nuestra muerte. Amén.
0: Dios te salve María, llena de gracia, el Señor es contigo. Bendita tú entre las mujeres y bendito el fruto de tu vientre, Jesús.
1: Santa María, Madre de Dios, ruega por nosotros pecadores, ahora y en la hora de nuestra muerte. Amén.
0: Dios te salve María, llena de gracia, el Señor es contigo. Bendita tú entre las mujeres, y bendito el fruto de tu vientre, Jesús.
1: Santa María, Madre de Dios, ruega por nosotros pecadores, ahora y en la hora de nuestra muerte. Amén.
0: Dios te salve, María, llena de gracia. El Señor es contigo. Bendita tú entre las mujeres, y bendito el fruto de tu vientre, Jesús.
1: Santa María, Madre de Dios, ruega por nosotros pecadores, ahora y en la hora de nuestra muerte. Amén.
0: Dios te salve María, llena de gracia. El Señor es contigo. Bendita tú entre las mujeres y bendito el fruto de tu vientre, Jesús.
1: Santa María, Madre de Dios, ruega por nosotros pecadores, ahora y en la hora de nuestra muerte. Amén.
0: Dios te salve, María, llena de gracia. El Señor es contigo. Bendita tú entre las mujeres y bendito el fruto de tu vientre, Jesús.
1: Santa María, Madre de Dios, ruega por nosotros pecadores, ahora y en la hora de nuestra muerte. Amén.
0: Gloria al Padre, y al Hijo, y al Espíritu Santo.
1: Como era en el principio, ahora y siempre, por los siglos de los siglos. Amén. Oh Jesús mío, perdona nuestros pecados, líbranos del fuego del infierno, lleva al cielo a todas las almas, especialmente a las más necesitadas de tu misericordia. Señor Jesucristo, Hijo del Padre, derrama ahora tu Espíritu sobre la tierra. Haz que el Espíritu Santo habite en el corazón de todos los pueblos, para que sean preservados de la corrupción, de las calamidades y de la guerra. Que la Señora de todos los pueblos, la Santísima Virgen María, sea nuestra abogada. Amén. Quinto misterio: el niño Jesús perdido y hallado en el templo.
0: Padre nuestro que estás en el cielo, santificado sea tu nombre. Venga a nosotros tu reino. Hágase tu voluntad en la tierra como en el cielo.
1: Danos hoy nuestro pan de cada día. Perdona nuestras ofensas, como nosotros perdonamos a los que nos ofenden. No nos dejes caer en tentación y líbranos del mal. Amén.
0: Dios te salve María, llena de gracia, el Señor es contigo. Bendita tú entre las mujeres y bendito el fruto de tu vientre, Jesús.
1: Santa María, Madre de Dios, ruega por nosotros pecadores, ahora y en la hora de nuestra muerte. Amén.
0: Dios te salve María, llena de gracia, el Señor es contigo. Bendita tú entre las mujeres y bendito el fruto de tu vientre, Jesús.
1: Santa María, Madre de Dios, ruega por nosotros pecadores, ahora y en la hora de nuestra muerte. Amén.
0: Dios te salve María, llena de gracia, el Señor es contigo. Bendita tú entre las mujeres y bendito el fruto de tu vientre, Jesús.
1: Santa María, Madre de Dios, ruega por nosotros pecadores, ahora y en la hora de nuestra muerte. Amén.
0: Dios te salve María, llena de gracia, el Señor es contigo. Bendita tú entre las mujeres y bendito el fruto de tu vientre, Jesús.
1: Santa María, Madre de Dios, ruega por nosotros pecadores, ahora y en la hora de nuestra muerte. Amén.
0: Dios te salve María, llena de gracia, el Señor es contigo. Bendita tú entre las mujeres y bendito el fruto de tu vientre, Jesús.
1: Santa María, Madre de Dios, ruega por nosotros pecadores, ahora y en la hora de nuestra muerte. Amén.
0: Dios te salve María, llena de gracia, el Señor es contigo. Bendita tú entre las mujeres y bendito el fruto de tu vientre, Jesús.
1: Santa María, Madre de Dios, ruega por nosotros pecadores, ahora y en la hora de nuestra muerte. Amén.
0: Dios te salve María, llena de gracia, el Señor es contigo. Bendita tú entre las mujeres y bendito el fruto de tu vientre, Jesús.
1: Santa María, Madre de Dios, ruega por nosotros pecadores, ahora y en la hora de nuestra muerte. Amén.
0: Dios te salve María, llena de gracia, el Señor es contigo. Bendita tú entre las mujeres y bendito el fruto de tu vientre, Jesús.
1: Santa María, Madre de Dios, ruega por nosotros pecadores, ahora y en la hora de nuestra muerte. Amén.
0: Dios te salve María, llena de gracia, el Señor es contigo. Bendita tú entre las mujeres y bendito el fruto de tu vientre, Jesús.
1: Santa María, Madre de Dios, ruega por nosotros pecadores, ahora y en la hora de nuestra muerte. Amén.
0: Dios te salve María, llena de gracia, el Señor es contigo. Bendita tú entre las mujeres y bendito el fruto de tu vientre, Jesús.
1: Santa María, Madre de Dios, ruega por nosotros pecadores, ahora y en la hora de nuestra muerte. Amén.
0: Gloria al Padre, y al Hijo, y al Espíritu Santo.
1: Como era en el principio, ahora y siempre, por los siglos de los siglos. Amén. Oh Jesús mío, perdona nuestros pecados, líbranos del fuego del infierno, lleva al cielo a todas las almas, especialmente a las más necesitadas de tu misericordia. Señor Jesucristo, Hijo del Padre, derrama ahora tu Espíritu sobre la tierra. Haz que el Espíritu Santo habite en el corazón de todos los pueblos, para que sean preservados de la corrupción, de las calamidades y de la guerra. Que la Señora de todos los pueblos, la Santísima Virgen María, sea nuestra abogada. Amén.
0: Por las intenciones del Papa Francisco. Padre nuestro que estás en el cielo, santificado sea tu nombre. Venga a nosotros tu reino. Hágase tu voluntad en la tierra como en el cielo.
1: Danos hoy nuestro pan de cada día. Perdona nuestras ofensas, como nosotros perdonamos a los que nos ofenden. No nos dejes caer en tentación y líbranos del mal. Amén.
0: Dios te salve, María Santísima, hija de Dios Padre. En tus manos encomiendo nuestra fe para que la ilumines. Llena eres de gracia. El Señor es contigo. Bendita tú entre todas las mujeres y bendito el fruto de tu vientre, Jesús.
1: Santa María, Madre de Dios, ruega por nosotros pecadores, ahora y en la hora de nuestra muerte. Amén.
0: Dios te salve, María Santísima, Madre de Dios Hijo. En tus manos encomiendo nuestra esperanza para que la alientes. Llena eres de gracia, el Señor es contigo. Bendita tú entre las mujeres y bendito el fruto de tu vientre, Jesús.
1: Santa María, Madre de Dios, ruega por nosotros pecadores, ahora y en la hora de nuestra muerte. Amén.
0: Dios te salve, María Santísima, Esposa de Dios Espíritu Santo. En tus manos encomiendo nuestra caridad para que la inflames. Llena eres de gracia, el Señor es contigo. Bendita tú entre las mujeres y bendito el fruto de tu vientre, Jesús.
1: Santa María, Madre de Dios, ruega por nosotros pecadores, ahora y en la hora de nuestra muerte. Amén.
0: Dios te salve María, templo, trono y sagrario de la Santísima Trinidad, Virgen concebida sin la culpa original,
1: alcánzanos Virgen pura la perseverancia final.
0: Dios te salve, Reina y Madre de Misericordia, vida, dulzura y esperanza nuestra. Dios te salve. A ti llamamos los desterrados hijos de Eva. A ti suspiramos gimiendo y llorando en este valle de lágrimas. Ea pues, Señora, abogada nuestra, vuelve a nosotros esos tus ojos misericordiosos y después de este destierro, muéstranos a Jesús. Fruto bendito de tu vientre, oh clemente, oh piadosa, oh dulce Virgen María. Ruega por nosotros, Santa Madre de Dios,
1: para que seamos dignos de alcanzar las divinas gracias y promesas de nuestro Señor Jesucristo. Amén.
0: Señor, ten piedad de nosotros.
1: Señor, ten piedad de nosotros.
0: Cristo, ten piedad de nosotros.
1: Cristo, ten piedad de nosotros.
0: Señor, ten piedad de nosotros.
1: Señor, ten piedad de nosotros.
0: Cristo, óyenos.
1: Cristo, óyenos.
0: Cristo, escúchanos.
1: Cristo, escúchanos.
0: Padre celestial, que eres Dios,
1: ten piedad de nosotros.
0: Hijo redentor del mundo, que eres Dios,
1: ten piedad de nosotros.
0: Espíritu Santo, que eres Dios,
1: ten piedad de nosotros.
0: Santísima Trinidad, que eres un solo Dios,
1: ten piedad de nosotros.
0: Santa María,
1: ruega por nosotros.
0: Santa Madre de Dios,
1: ruega por nosotros.
0: Santa Virgen de las Vírgenes,
1: ruega por nosotros.
0: Madre de Jesucristo,
1: ruega por nosotros.
0: Madre de la Divina Gracia,
1: ruega por nosotros.
0: Madre Purísima,
1: ruega por nosotros.
0: Madre Castísima,
1: ruega por nosotros.
0: Madre Siempre siempre Virgen,
1: ruega por nosotros.
0: Madre Inmaculada,
1: ruega por nosotros.
0: Madre Amable,
1: ruega por nosotros.
0: Madre Admirable,
1: ruega por nosotros.
0: Madre del Buen Consejo,
1: ruega por nosotros.
0: Madre del Creador,
1: ruega por nosotros.
0: Madre del Salvador,
1: ruega por nosotros.
0: Madre de la Iglesia,
1: ruega por nosotros.
0: Virgen Prudentísima,
1: ruega por nosotros.
0: Virgen digna de veneración,
1: ruega por nosotros.
0: Virgen digna de alabanza,
1: ruega por nosotros.
0: Virgen Poderosa,
1: ruega por nosotros.
0: Virgen Clemente,
1: ruega por nosotros.
0: Virgen Fiel,
1: ruega por nosotros.
0: Espejo de Justicia,
1: ruega por nosotros.
0: Trono de Sabiduría,
1: ruega por nosotros.
0: Causa de nuestra alegría,
1: ruega por nosotros.
0: Vaso espiritual,
1: ruega por nosotros.
0: Vaso digno de honor,
1: ruega por nosotros.
0: Vaso insigne de devoción,
1: ruega por nosotros.
0: Rosa mística,
1: ruega por nosotros.
0: Torre de David,
1: ruega por nosotros.
0: Torre de Marfil,
1: ruega por nosotros.
0: Casa de Oro,
1: ruega por nosotros.
0: Arca de la Alianza,
1: ruega por nosotros.
0: Puerta del Cielo,
1: ruega por nosotros.
0: Estrella de la Mañana,
1: ruega por nosotros.
0: Salud de los enfermos,
1: ruega por nosotros.
0: Refugio de los pecadores,
1: ruega por nosotros.
0: Consuelo de los afligidos,
1: ruega por nosotros.
0: Auxilio de los cristianos,
1: ruega por nosotros.
0: Reina de los ángeles,
1: ruega por nosotros.
0: Reina de los patriarcas,
1: ruega por nosotros.
0: Reina de los profetas,
1: ruega por nosotros.
0: Reina de los apóstoles,
1: ruega por nosotros.
0: Reina de los mártires,
1: ruega por nosotros.
0: Reina de los confesores,
1: ruega por nosotros.
0: Reina de las vírgenes,
1: ruega por nosotros.
0: Reina de todos los santos,
1: ruega por nosotros.
0: Reina concebida sin pecado original,
1: ruega por nosotros.
0: Reina elevada al cielo,
1: ruega por nosotros.
0: Reina del Santísimo Rosario,
1: ruega por nosotros.
0: Reina de la Paz,
1: ruega por nosotros.
0: Cordero de Dios que quitas el pecado del mundo,
1: perdónanos, Señor.
0: Cordero de Dios que quitas el pecado del mundo,
1: escúchanos, Señor.
0: Cordero de Dios que quitas el pecado del mundo,
1: ten piedad y misericordia de nosotros.
0: Bajo tu amparo nos acogemos, Santa Madre de Dios. No desprecies las oraciones que te dirigimos en nuestras necesidades, antes bien líbranos de todo peligro, oh Virgen gloriosa y bendita. Ruega por nosotros, Santa Madre de Dios,
1: para que seamos dignos de alcanzar las divinas gracias y promesas de nuestro Señor Jesucristo. Amén.
0: En el nombre del Padre, y del Hijo, y del Espíritu Santo. Amén.
1: Corona a San Miguel Arcángel. En el nombre del Padre, del Hijo, y del Espíritu Santo. Amén. Dios mío, ven en mi auxilio. Señor, date prisa en socorrerme. Gloria al Padre, al Hijo y al Espíritu Santo, como era en el principio, ahora y siempre, por los siglos de los siglos. Amén. Primera salutación. Por la intercesión de San Miguel y el coro celestial de los serafines, que Dios nuestro Señor prepare nuestras almas y así recibir dignamente en nuestros corazones el fuego de la caridad perfecta. Amén. Padre nuestro que estás en el cielo, santificado sea tu nombre. Venga a nosotros tu reino. Hágase tu voluntad en la tierra como en el cielo. Danos hoy nuestro pan de cada día. Perdona nuestras ofensas, como nosotros perdonamos a los que nos ofenden. No nos dejes caer en tentación, y líbranos del malo. Amén. Dios te salve, María, llena de gracia. El Señor es contigo. Bendita entre todas las mujeres, bendito el fruto de tu vientre, Jesús. Santa María, Madre de Dios, ruega por nosotros, pecadores, ahora y en la hora de nuestra muerte. Amén. Dios te salve María, llena de gracia, el Señor es contigo. Bendita entre todas las mujeres, bendito el fruto de tu vientre Jesús. Santa María, Madre de Dios, ruega por nosotros pecadores, ahora y en la hora de nuestra muerte. Amén. Dios te salve María, llena de gracia. El Señor es contigo. Bendita entre todas las mujeres, bendito el fruto de tu vientre, Jesús. Santa María, Madre de Dios, ruega por nosotros pecadores, ahora y en la hora de nuestra muerte. Amén. Segunda salutación. Por la intercesión de San Miguel y el coro celestial de los querubines, que Dios nuestro Señor nos conceda la gracia de abandonar los caminos del pecado y seguir el camino de la perfección cristiana. Amén. Padre nuestro que estás en el cielo, santificado sea tu nombre. Venga a nosotros tu reino. Hágase tu voluntad en la tierra como en el cielo. Danos hoy nuestro pan de cada día. Perdona nuestras ofensas, como nosotros perdonamos a los que nos ofenden. No nos dejes caer en tentación, y líbranos del malo. Amén. Dios te salve María, llena de gracia, el Señor es contigo. Bendita entre todas las mujeres, bendito el fruto de tu vientre Jesús. Santa María, Madre de Dios, ruega por nosotros pecadores, ahora y en la hora de nuestra muerte. Amén. Dios te salve María, llena de gracia, el Señor es contigo. Bendita entre todas las mujeres, bendito el fruto de tu vientre Jesús. Santa María, Madre de Dios, ruega por nosotros pecadores, ahora y en la hora de nuestra muerte. Amén. Dios te salve María, llena de gracia, el Señor es contigo. Bendita entre todas las mujeres, bendito el fruto de tu vientre Jesús. Santa María, Madre de Dios, ruega por nosotros pecadores, ahora y en la hora de nuestra muerte. Amén. Tercera salutación. Por la intercesión de San Miguel y el coro celestial de los tronos, que Dios nuestro Señor derrame en nuestros corazones el verdadero y sincero espíritu de humildad. Amén. Padre nuestro que estás en el cielo, santificado sea tu nombre. Venga a nosotros tu reino. Hágase tu voluntad en la tierra como en el cielo. Danos hoy nuestro pan de cada día. Perdona nuestras ofensas, como nosotros perdonamos a los que nos ofenden. No nos dejes caer en tentación y líbranos del malo. Amén. Dios te salve María, llena de gracia. El Señor es contigo. Bendita entre todas las mujeres, bendito el fruto de tu vientre Jesús. Santa María, Madre de Dios, ruega por nosotros pecadores, ahora y en la hora de nuestra muerte. Amén. Dios te salve María, llena de gracia, el Señor es contigo. Bendita entre todas las mujeres, bendito el fruto de tu vientre Jesús. Santa María, Madre de Dios, ruega por nosotros pecadores, ahora y en la hora de nuestra muerte. Amén. Dios te salve María, llena de gracia, el Señor es contigo. Bendita entre todas las mujeres, bendito el fruto de tu vientre Jesús. Santa María, Madre de Dios, ruega por nosotros pecadores, ahora y en la hora de nuestra muerte. Amén. Cuarta salutación. Por la intercesión de San Miguel y el coro celestial de dominaciones, que Dios nuestro Señor nos conceda la gracia de controlar nuestros sentidos y así dominar nuestras pasiones. Amén. Padre nuestro que estás en el cielo, santificado sea tu nombre. Venga a nosotros tu reino. Hágase tu voluntad en la tierra como en el cielo. Danos hoy nuestro pan de cada día. Perdona nuestras ofensas como nosotros perdonamos a los que nos ofenden. No nos dejes caer en tentación y líbranos del malo. Amén. Dios te salve María, llena de gracia, el Señor es contigo. Bendita entre todas las mujeres, bendito el fruto de tu vientre Jesús. Santa María, Madre de Dios, ruega por nosotros pecadores, ahora y en la hora de nuestra muerte. Amén. Dios te salve María, llena de gracia, el Señor es contigo. Bendita entre todas las mujeres, bendito el fruto de tu vientre Jesús. Santa María, Madre de Dios, ruega por nosotros pecadores, ahora y en la hora de nuestra muerte. Amén. Dios te salve María, llena de gracia, el Señor es contigo. Bendita entre todas las mujeres, bendito el fruto de tu vientre, Jesús. Santa María, Madre de Dios, ruega por nosotros pecadores, ahora y en la hora de nuestra muerte. Amén. Quinta salutación. Por la intercesión de San Miguel y el coro celestial de potestades, que Dios nuestro Señor proteja nuestras almas contra las acechanzas del demonio. Amén. Padre nuestro que estás en el cielo, santificado sea tu nombre. Venga a nosotros tu reino. Hágase tu voluntad en la tierra como en el cielo. Danos hoy nuestro pan de cada día. Perdona nuestras ofensas, como nosotros perdonamos a los que nos ofenden. No nos dejes caer en tentación y líbranos del malo. Amén. Dios te salve, María, llena de gracia. El Señor es contigo. Bendita entre todas las mujeres, bendito el fruto de tu vientre, Jesús. Santa María, Madre de Dios, ruega por nosotros pecadores, ahora y en la hora de nuestra muerte. Amén. Dios te salve, María, llena de gracia. El Señor es contigo. Bendita entre todas las mujeres, bendito el fruto de tu vientre, Jesús. Santa María, Madre de Dios, ruega por nosotros pecadores, ahora y en la hora de nuestra muerte. Amén. Dios te salve, María, llena de gracia. El Señor es contigo. Bendita entre todas las mujeres, bendito el fruto de tu vientre, Jesús. Santa María, Madre de Dios, ruega por nosotros pecadores, ahora y en la hora de nuestra muerte. Amén. Sexta salutación. Por la intercesión de San Miguel y el coro celestial de las virtudes, que Dios nuestro Señor nos conserve alejados de todo mal y no nos deje caer en la tentación. Amén. Padre nuestro que estás en el cielo, santificado sea tu nombre. Venga a nosotros tu reino. Hágase tu voluntad en la tierra como en el cielo. Danos hoy nuestro pan de cada día. Perdona nuestras ofensas, como nosotros perdonamos a los que nos ofenden. No nos dejes caer en tentación y líbranos del malo. Amén. Dios te salve, María, llena de gracia. El Señor es contigo. Bendita entre todas las mujeres, bendito el fruto de tu vientre, Jesús. Santa María, Madre de Dios, ruega por nosotros pecadores, ahora y en la hora de nuestra muerte. Amén. Dios te salve, María, llena de gracia. El Señor es contigo. Bendita entre todas las mujeres, bendito el fruto de tu vientre, Jesús. Santa María, Madre de Dios, ruega por nosotros pecadores, ahora y en la hora de nuestra muerte. Amén. Dios te salve, María, llena de gracia. El Señor es contigo. Bendita entre todas las mujeres, bendito el fruto de tu vientre, Jesús. Santa María, Madre de Dios, ruega por nosotros pecadores, ahora y en la hora de nuestra muerte. Amén. Séptima salutación. Por la intercesión de San Miguel y el coro celestial de los principados, que Dios nuestro Señor se digne llenar nuestras almas con el verdadero espíritu de obediencia. Amén. Padre nuestro que estás en el cielo, santificado sea tu nombre. Venga a nosotros tu reino. Hágase tu voluntad en la tierra como en el cielo. Danos hoy nuestro pan de cada día. Perdona nuestras ofensas, como nosotros perdonamos a los que nos ofenden. No nos dejes caer en tentación y líbranos del malo. Amén. Dios te salve, María, llena de gracia. El Señor es contigo. Bendita entre todas las mujeres, bendito el fruto de tu vientre, Jesús. Santa María, Madre de Dios, ruega por nosotros pecadores, ahora y en la hora de nuestra muerte. Amén. Dios te salve, María, llena de gracia. El Señor es contigo. Bendita entre todas las mujeres, bendito el fruto de tu vientre, Jesús. Santa María, Madre de Dios, ruega por nosotros pecadores, ahora y en la hora de nuestra muerte. Amén. Dios te salve, María, llena de gracia. El Señor es contigo. Bendita entre todas las mujeres, bendito el fruto de tu vientre, Jesús. Santa María, Madre de Dios, ruega por nosotros pecadores, ahora y en la hora de nuestra muerte. Amén. Octava salutación, por la intercesión de San Miguel y el coro celestial de los arcángeles, que Dios nuestro Señor nos conceda la gracia de la perseverancia final en la fe y en las buenas obras, y así nos lleve a la gloria del paraíso. Amén. Padre nuestro que estás en el cielo, santificado sea tu nombre. Venga a nosotros tu reino. Hágase tu voluntad, en la tierra como en el cielo. Danos hoy nuestro pan de cada día. Perdona nuestras ofensas, como nosotros perdonamos a los que nos ofenden. No nos dejes caer en tentación, y líbranos del malo. Amén. Dios te salve María, llena de gracia, el Señor es contigo. Bendita entre todas las mujeres, bendito el fruto de tu vientre Jesús. Santa María, Madre de Dios, ruega por nosotros pecadores, ahora y en la hora de nuestra muerte. Amén. Dios te salve María, llena de gracia, el Señor es contigo. Bendita entre todas las mujeres, bendito el fruto de tu vientre Jesús. Santa María, Madre de Dios, ruega por nosotros pecadores, ahora y en la hora de nuestra muerte. Amén. Dios te salve María, llena de gracia, el Señor es contigo. Bendita entre todas las mujeres, bendito el fruto de tu vientre Jesús. Santa María, Madre de Dios, ruega por nosotros pecadores, ahora y en la hora de nuestra muerte. Amén. Novena salutación, por la intercesión de San Miguel y el coro celestial de los ángeles, que Dios nuestro Señor nos conceda la gracia de ser protegidos por ellos durante esta vida mortal y nos guíen a la gloria eterna. Amén. Padre nuestro que estás en el cielo, santificado sea tu nombre. Venga a nosotros tu reino. Hágase tu voluntad en la tierra como en el cielo. Danos hoy nuestro pan de cada día. Perdona nuestras ofensas, como nosotros perdonamos a los que nos ofenden. No nos dejes caer en tentación y líbranos del malo. Amén. Dios te salve María, llena de gracia, el Señor es contigo. Bendita entre todas las mujeres, bendito el fruto de tu vientre Jesús. Santa María, Madre de Dios, ruega por nosotros pecadores, ahora y en la hora de nuestra muerte. Amén. Dios te salve María, llena de gracia, el Señor es contigo. Bendita entre todas las mujeres, bendito el fruto de tu vientre Jesús. Santa María, Madre de Dios, ruega por nosotros pecadores, ahora y en la hora de nuestra muerte. Amén. Dios te salve María, llena de gracia, el Señor es contigo. Bendita entre todas las mujeres, bendito el fruto de tu vientre Jesús. Santa María, Madre de Dios, ruega por nosotros pecadores, ahora y en la hora de nuestra muerte. Amén. En honor a San Miguel Arcángel, Padre nuestro que estás en el cielo, santificado sea tu nombre. Venga a nosotros tu reino. Hágase tu voluntad, en la tierra como en el cielo. Danos hoy nuestro pan de cada día. Perdona nuestras ofensas, como nosotros perdonamos a los que nos ofenden. No nos dejes caer en tentación, y líbranos del malo. Amén. En honor a San Gabriel Arcángel, Padre nuestro que estás en el cielo, santificado sea tu nombre. Venga a nosotros tu reino. Hágase tu voluntad, en la tierra como en el cielo. Danos hoy nuestro pan de cada día. Perdona nuestras ofensas, como nosotros perdonamos a los que nos ofenden. No nos dejes caer en tentación, y líbranos del malo. Amén. En honor a San Rafael Arcángel, Padre nuestro que estás en el cielo, santificado sea tu nombre. Venga a nosotros tu reino. Hágase tu voluntad, en la tierra como en el cielo. Danos hoy nuestro pan de cada día. Perdona nuestras ofensas, como nosotros perdonamos a los que nos ofenden. No nos dejes caer en tentación, y líbranos del malo. Amén. En honor a nuestro ángel de la guarda, Padre nuestro que estás en el cielo, santificado sea tu nombre. Venga a nosotros tu reino. Hágase tu voluntad, en la tierra como en el cielo. Danos hoy nuestro pan de cada día. Perdona nuestras ofensas, como nosotros perdonamos a los que nos ofenden. no nos dejes caer en tentación, y líbranos del malo. Amén. Oh glorioso príncipe San Miguel, jefe principal de la milicia celestial, guardián fidelísimo de las almas, vencedor eficaz de los espíritus rebeldes, fiel servidor en el palacio del Rey Divino, sois

0: Omnipotente y eterno Dios, os adoramos y bendecimos. En vuestra maravillosa bondad y con el misericordioso deseo de salvar las almas del género humano, habéis escogido al glorioso Arcángel San Miguel como príncipe de vuestra iglesia. Humildemente os suplicamos, Padre Celestial, que nos libréis de nuestros enemigos. En la muerte no permitáis que ningún espíritu maligno se nos acerque para perjudicar nuestras almas. Oh Dios, Señor nuestro, guiadnos por medio de este mismo arcángel. Enviadle que nos conduzca a la presencia de vuestra excelsa y divina majestad. Os lo pedimos por los méritos de Jesucristo nuestro Señor. Amén. En el nombre del Padre, del Hijo y del Espíritu Santo. Amén.
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6: En este momento, mientras escuchas estas palabras, tu cerebro está haciendo algo extraordinario. Está interpretando sonidos, convirtiéndolos en lenguaje, buscándole sentido y al mismo tiempo manteniéndote respirando, parpadeando y con el corazón latiendo. Todo eso en menos de un segundo. Y lo más sorprendente, el cerebro que hace eso hoy no es el mismo que tenías hace 10 años, porque tu cerebro nunca deja de cambiar. El cerebro no es una estructura fija, sino un sistema dinámico que se transforma a lo largo de toda la vida. Todo comienza en el vientre materno, donde se forma un cableado cerebral único para cada persona, tan irrepetible como una huella digital. Ese cableado es como el hardware de una computadora. Establece los circuitos básicos que nos permiten respirar, dormir y succionar apenas nacemos. Después del nacimiento, llega la infancia. Y ahí, el cerebro se convierte en una esponja. Cada estímulo, una caricia, una canción, un juego, funciona como un programa de software que se instala sobre ese hardware inicial. Las conexiones entre neuronas se multiplican a una velocidad impresionante. Por eso, la infancia es la etapa de mayor plasticidad cerebral, la capacidad del cerebro para transformarse en respuesta a lo que vive. Luego viene la adolescencia, y aquí pasa algo fascinante. El cerebro empieza a afinar sus conexiones, fortalece las que más usa y elimina las que no necesita. Pero atención, el lóbulo frontal, que es donde se toman decisiones y se controlan los impulsos, todavía no está terminado. En muchos casos, no madura completamente, sino hasta después de los 21 años. Por eso, en la adolescencia, es común actuar sin medir riesgos y buscar la gratificación inmediata. No es rebeldía, es biología. En la adultez, el cerebro alcanza su mayor estabilidad. Las redes neuronales están mejor organizadas, lo que permite pensar con mayor claridad, regular las emociones y tomar decisiones complejas. Pero estable no significa estático. En esta etapa, también pueden aparecer desafíos emocionales como el estrés, la ansiedad o la depresión, porque en el cerebro siempre conviven emociones positivas y negativas, y mantener el equilibrio depende mucho de cada persona. Cuando llega la vejez, aunque la memoria a corto plazo puede fallar y algunas conexiones disminuyen, el cerebro sigue siendo capaz de aprender, de adaptarse, de sorprendernos. La experiencia acumulada fortalece capacidades como el juicio y la reflexión. Envejecer no es apagarse, es cambiar de ritmo. ¿Y cómo cuidar este órgano extraordinario? Existen tres claves: actividad física para oxigenar el cerebro, estimulación intelectual para forzar la neuroplasticidad y convivencia social, porque el cerebro humano está diseñado para relacionarse con otros. El aislamiento y la soledad lo dañan. La conversación, la colaboración y el afecto lo protegen. Porque entender el cerebro, como dice esta gran científica mexicana, es entendernos a nosotros mismos. Con información de la doctora Herminia Pasantes, pionera mexicana en neurociencias e investigadora emérita del Instituto de Fisiología Celular de la UNAM. Les saluda Mónica Genis.
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La siguiente melodía, pero no se me vayan, viene Laura Velázquez en los micrófonos, su servidor en los controles y micrófonos para poder disfrutar de más música a través de Candela 94.1. ¡Vámonos! ¡Saludos a la LIC! Que ya es LIC por dos. Les mandamos un fuerte, pero fuerte abrazo. Muchas felicidades. Ya dos carreras profesionales. Muy bien, señorita, muy bien. Saludos, mi LIC. Vámonos con la música de Latin Mafia. Esto que está sonando mucho en las redes sociales. Esto se llama Te Estoy Correteando. Vámonos, pues.

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0: Son las 9 de la mañana con 19 minutitos. Ya estamos de regreso a través de Candela 94.1. Y por supuesto ya está con nosotros Laurita Velázquez, güereja.
1: ¿Sí me escucho?
0: Sí, te escuchas.
1: Sí, gracias. Muy buenos días a mí. Excelente mañanita de sabadito. ¿Cómo te fue ayer?
0: Bien, gracias a Dios.
1: ¿Sí?
0: Muy bien, gracias a Dios. El evento todo chido, muy ameno. Me salió más trabajo, gracias a Dios. Y acá en la tarde.
1: Móchate.
0: Hay que hablar.
1: Móchate.
0: Hay que con el desayuno mínimo, ¿verdad? Sí, entonces muy bien, caí bien rendido. Eran las 9:30 y se me desconectó el cable. Y en la mañana desperté y dije, ¿qué onda? Desperté hasta vestido todavía. O sea, sí, imagínate que caí rendido.
1: Pero sí, bien, y más cuando tenemos como una rutina de 4 horas al día y que dices, ya acabé, ya. Cuando tienes más actividad durante el día que tus 4 horas, o ponle que son 5:30 en lo que vienes y regresas a tu casa y todo ese rollo, pero cuando son más horas al día, pues sí, como que el chip te cambia.
0: Sí, tú dices, tú ayer estoy aquí en la casa, estoy sentado viendo la tele, o como que descansas, ¿no? Pero ayer, desde que tempranito fue, hasta que llegué en la noche, ya nada más llegué.
1: Más días de esos, por favor.
0: Desayuné, cené, comí. A la misma hora, como debe de ser. Y ya nada más me recosté tantito en la cama, estaba mandando un mensaje y yo dije, ya no la libro. Y nada más dejé el celular ahí, paz. Estaba viendo que era 9:30, 9:40 cuando solté el celular, los últimos mensajes. Y ya desperté a las 4, 5 de la
1: mañana.
0: ¡Qué
1: delicia!
0: Todo vestido todavía, donde ni siquiera me.
1: ¡Qué delicia!
0: Pero bien, muy bien, gracias a Dios.
1: ¡Qué bueno, Sam!
0: Lo chido es que hay trabajo todavía para futuro, o sea, ya. Con nuevas personas, entonces, lo chidito.
1: Qué bueno, me da gusto, Sam. Oye, pues con la novedad, Sammy, de que ya me voy. Nah, no te creas. No.
0: Dije, ahora.
1: No, con la novedad de que tenemos regalitos.
0: Digo, la güera es más de itinerario de Candela.
1: Sí.
0: Sí.
1: Ayer coincidimos en la tarde.
0: Ajá, aquí estabas.
1: Ajá.
0: Sí, yo dije, ¿qué hace la güera aquí?
1: Ay, no. Bueno, tenemos regalos.
0: Ajá, ¿para qué tenemos regalos?
1: Y sí queremos que la gente se aplique y que participe, pues, prácticamente a la de ya, porque hoy en el foro Teatro de las Estrellas.
0: Ah, hicimos igual.
1: Disculpen por el silencio obligatorio.
0: Volví a verte y estabas haciendo exactamente lo mismo. Yo dije, ay, canijo.
1: No, gracias a Dios, a cerrar los ojos y ya.
0: Ya.
1: Porque esa a mí no sale al quite pensando yo así. Porque esa a mí no sale al quite. Bueno, hoy en el Foro Teatro de las Estrellas se presentan Los Huracanes del Norte. Va a estar bueno, Sam.
0: Huracanes, sí, cómo no. Siempre es un agasajo escuchar a Los Huracanes. Huracanes. Va a estar bastante.
1: Sí.
0: Bastante
1: bueno. Y tenemos accesos para la Zona Candela. Importante que sepan, una vez más, ahí les va. Muchos ya saben, pero como que algunos otros no entienden un poquito la dinámica, o tal vez nos estén escuchando por primera vez. Para la Zona Candela no tenemos los boletos en físico.
0: Ajá.
1: ¿Sale? Si resultan ganadores, se van a comunicar con ustedes después de la 1:00 p.m, me imagino, y les van a dar las indicaciones, que dentro de las indicaciones no sé cuáles sean exactamente, pero más o menos tengo noción, que es que lleguen temprano, que lleven su identificación, y les van a mandar como un croquis de dónde es el punto de reunión o de reencuentro, ¿va? Para que los puedan ingresar a la Zona Candela. Entonces, la gente que está participando en este momento, o que va a participar, que sí tomen en cuenta que tienen que llegar antes de las 7:30 de la tarde, porque me parece que ayer regalé boletos y escuché que Chayito se comunicó con un ganador y le dijo, no, pues no, no puedo ir porque salgo hasta las 9 del trabajo. Y pues ya no hubo chance de regalar ese acceso doble y se perdió el lugar.
0: Se perdió.
1: Entonces,
0: ahí se quedó solito.
1: Sí, si van a participar, pues que tengan en cuenta que hay que llegar antes de las 7:30 de la tarde.
0: Sí, o sea, dices, no, pues sí quiero ir, pero voy a trabajar y todavía que en lo que pido permiso, ya gané, pues no. O sea, si tienes el día totalmente libre,
1: y hubo una chica también, de los primeros que se dieron, que fue la misma justificación de que no, es que en el trabajo no me dieron chance.
0: No, pues ni modo.
1: Creo que ganó boletos para Gloria Trevi, creo. y dijo, no, en el trabajo no me dieron chance, y se perdieron esos lugares.
0: No, si vas a trabajar, mejor ni le muevas. Uh-huh. O sea, si no, tengo totalmente libre.
1: Mejor llega la hora que salgas de la chamba, lo que alcances, donde alcances, y también la pasas bien.
0: Ajá, exactamente. O sea, todavía, o sea, no tengo que estar a la hora, pero sí, sí puedo llegar todavía al concierto y pues a lo mejor de lejitos lo veo.
1: Y la pasan bien también.
0: O sea, que sea realmente que tenga disponibilidad y lo único que se preocupa es ver a quién se va a llevar.
1: Así de sencillo, Sammy. Y pasen a ver a León. Estoy hasta llorando de mis ojos. Me salen como hasta lagrimitas.
0: Hasta lagrimitas. Extrañas la cama.
1: Sí.
0: Ok, entonces, ahorita le vamos a darme mecánica, mención de cómo se va a llevar o cómo se puede ganar estos accesos dobles para la zona Candela en el Foro de las Estrellas para ver a disfrutar de los huracanes. Para que esté al pendiente. Ahorita les mencionamos cómo se lo va a estar llevando, así que no se despegue de Candela 94.1. ¿Qué más tenemos, güera? ¿Qué más tenemos, güera?
1: ¿Qué más tenemos, DJ, rápidamente?
0: Aparte de hambre, sueño e ilusiones.
1: Pues nada más a mí. Ah, también al ratito vamos a arreglar para los Acosta.
0: Para los Acosta, para mañana.
1: Pero quisiera irme como en partes porque luego sucede algo bien raro.
0: Se confunde.
1: Uh-huh. Entonces vamos a regalar primero que se vayan los de los huracanes, que es hoy. Pues de una vez a mí que manden su nombre completo con su número telefónico.
0: Ok, a los primeros que llegan con nombre completo, tal cual. A ver, nombre completo como viene en su INE, tal cual como viene en su INE. Nombre completo, su número telefónico. Si no lo pone, lo vamos a brincar y el que sigue. Número telefónico donde va a estar al pendiente de que le marquen, porque ahora que tengo que mi línea de WhatsApp, mi línea de teléfono, ¿no? Entonces, donde le marquen y su nombre completo.
1: Y que tengan activa su línea.
0: Oye, sobre todo activa registrada. Su línea. Hay que registrarla.
1: Ayer también me tocó escuchar que Chayita estaba insiste con un ganador. Márquele y la línea no daba línea.
0: Ya, terminación cero. Uh-huh. Arreglen la línea. Entonces, ¿y la palabra qué? ¿Huracanes?
1: Para los que decíamos, no vamos a darnos de alta.
0: No, vas a dar de alta, Aitana. ¿Vas a dar de alta, güera?
1: Ya me dieron de alta desde hace como 2 meses.
0: ¿Solita?
1: Ya.
0: Ok.
1: Ya me di de alta. Sí, hace como 2 meses. Pues dije, de todo modo tengo que hacer, pues ya.
0: Sí, de todo modo se tenía que hacer. Sí, estaba viendo, hay cosas que por necesidad, a fuerzas, tienes que tener tu número activo por aplicaciones, sobre todo por tus cuentas de banco, y pues hay que entrarle.
1: Pero ya ves que estábamos con que no nos vamos a dar de alta y que el gobierno quiere tener.
0: Sí, el gobierno quiere tener nuestros datos. Jugando.
1: Pero como si fuéramos multimillonarios, ¿no? Aparte. Aparte.
0: ¿Quiénes somos famosos? Y luego ahí estamos haciendo imágenes con IA cada ratito y en las aplicaciones de Facebook.
1: Desarrollo. Sí.
0: Y para poder sacar un préstamo de las aplicaciones de esas que nomás te hacen fraude y ahí estás dando tus datos y todo. Y ahí están los datos ahí dando la vuelta para todos lados.
1: Sí.
0: Pero, ok, perfecto. Entonces, que empiecen a mandar mensaje, nombre completo, su número telefónico y huracanes, y los empezamos a registrar.
1: Así es. Okay. De una vez, que ya comiencen a mandar su mensajito para registrarlos.
0: De una vez, y nos vamos a música hablando de huracanes, ¿te parece?
1: Sí.
0: Y regresamos.
2: Bueno.

0: 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Las 9:31.
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0: 9:40, 9:40. Dice, buenos días, Laurita Velázquez, Sammy Boy. Me pueden complacer con una canción de los Barón de Apodaca, la de Cielo Rojo. Gracias por complacernos. Excelente día desde Villa de Reyes. El buen Peter, mi buen estimado Peter. Cielo Rojo de los Barón. Ahorita sale la melodía. Ya la tengo aquí a la mano. Son de las que vienen a continuación. Dice, buen día, Sammy Boy. Me podrían complacer con la canción de Grupo Los Mier, Cosa Triste, y enviar saludos para Adolfo, Jimmy, de parte de Roberto, escuchando desde Avenida Muñoz. Ándele, mi buen y estimado Palomares, desde Muñoz te ponemos Cosa Triste de Los Mier. Saludos a Wenchi Norris, dice por acá.
1: Mi Sammy Boy. Güereja consentida, hay un saludo ahí para el Nieblas y para el Loquillo, que andamos ya en Singapur, que le pongan la cumbia de los albañiles, ahí por favor, que la quiere bailar el Loquillo.
0: Los albañiles, ya la tengo a la mano, creo que... Bueno, ahorita la buscamos con calma, Güereja, pero ya la tengo por aquí.
2: Recordarles, mi queridísimo Sammy, que tenemos boletos para la Zona Candela. Son boletos dobles, entonces puedes invitar a algún acompañante para que hoy te vayas al Foro Teatro de las Estrellas, a la Feria Nacional Potosina, a disfrutar de los grandes éxitos de los Huracanes del Norte, que se va a poner buenísimo, buenisísimo.
0: Bastante, bastante bueno.
2: Y es una manera muy fácil de participar, Sam.
0: Nada más, mande mensaje en este momento, 4447-029490. La palabra... Huracanes, su nombre completo y su número telefónico para que se esté llevando su acceso doble para la Zona Candela. Anoten bien en un solo mensaje su nombre completo y su número telefónico. Y conejo.
2: Así de sencillo, para que participen y nos hagan llegar su nombre completo con su número telefónico. Las personas que resulten ganadoras, pues les estarán marcando yo creo que después del mediodía para darles indicaciones, ¿sale?
0: Así es.
2: Fíjate que la ventaja de la Zona Candela, yo no he ido, pero los que han ganado y han asistido y nos han compartido fotos en redes sociales, Chayito, que ya tuvo la oportunidad de asistir al evento de Gloria Trevi, que fue la encargada de ingresar a los ganadores y demás, me han platicado que pues la ventaja es que tienes un espacio considerable, o sea, no estás parado, Sam, que también eso ayuda mucho, porque pues llegas temprano y estar parado tanto tiempo, digo, quienes somos muy fanáticos de algún artista pues lo entenderíamos, ¿no? Pero de repente pues si va una persona ya un poquito más adulta, o los chiquitines que en esta ocasión fueron a ver a Kenia Oz, pues en lo que salía su artista favorita en la Zona Candela, están en las gradas ahí sentaditos descansando, ya comienza el show y ya te paras.
0: Sí, y ya no pasa, ¿siguen todavía los vendedores ambulantes? O sea, que pasan vendiéndote por la zona.
2: En esa zona la verdad desconozco, pero si llegan a pasar no pasa nada, porque como las gradas están en alto,
0: ajá,
2: así pasen, tú te paras en tu grada y no estorbas absolutamente
0: y
2: a nadie.
0: Y te llevan y vendas ahí, ajá, ¿no? Entonces estás cómoda, tienes un gran espacio.
2: O sea, está padre, la verdad está padre.
0: Muy cómodo. Perfecto, perfecto. Dice por acá, buenos días, güerita Sammy, saludos. La canción de mi complemento de los Huracanes, atentamente, Pimpón. Dice, saludos, chavalos, excelente sabadito sabrosón, una rolita de la Sonora, el viejo del sombrerón. Ok, ahí le vamos programando las canciones y estoy viendo que van llegando mensajes que les falta el número. Si no tiene el número, ¿cómo le vamos a marcar? ¿Cómo le vamos a marcar, no? Entonces, en un solo mensaje, por indicación, su nombre completo, la palabra Huracanes y su número telefónico. No me lo manden en dos, en tres, porque nos cambian aquí la logística a nosotros. Entonces tiene que ser en un solo mensaje. Nombre completo, número telefónico, la palabra Huracanes, y con eso se lleva el acceso, ¿verdad, Huereja?
2: Así es, tiene que mandar su nombre completo y número telefónico para que puedan participar y pues insisto, son accesos dobles, entonces vale mucho la pena.
0: Sí, y es muy sencillo, la mecánica es muy, muy, muy sencilla. Ya les reaccionamos con un dedito a los que ya están, pues ya están registrados, pues. Dice por acá, buen día, saludos, algo de los Acosta, separados, ay, por favor, los escucho acá por la 21 en horas de trabajo, saludos y buen fin de semana, buen fin. Se parte de Yaría y tendrán acceso para los Acosta, pues estén al pendiente de Candela al más a ratito. Ahorita estamos con Huracanes. Y más mensajes, Güereja, que van llegando. ¿Te parece si vamos a música?
2: Me parece perfecto y retachamos.

0: Las 9:48 minutos.
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0: 1, 2, 3. Ahí está, ahora sí ya me escucho. Ah, que la caray. Tenemos notas de voz, por eso decía, vamos con puras notas de voz, vamos a escucharlas.
1: Muy buenos días, a mi boy y güerita. Ay, de favor, si se puede la canción Mi Sacrificio con Conjunto Primavera. Saludos a toda la gente candelosa. Buen fin de semana para todos. Atentamente, Leo Rodríguez. Gracias, buen día.
2: Buenos días, mi güerita. Buenos días, mis amis. Ay, porfa, pónganse la rolita de Sonríeme con Lisandro Mesa. Saludos para la familia Muñoz de Versión del Santuario, el Noé, Elsa, Oscar y Obed, la banda de Serviclin, la banda del Deportivo Perú y la banda de la calle Belice. Ánimo y buen fin de semana para los dos.
3: Personas que resulten ganadoras.
4: Buenos días, no tendrán para los Acosta boletitos, no tendrán pases. Buenos días, Laurita y Sammy.
5: Muy buenos días, güerita hermosa, y ese mi Sammy Boy. Excelente sabadito. Hermoso día para trabajar. Aquí andamos en la trabajación. A ver si me pueden poner algo del señor Vicente Fernández, por favor. Si se puede, la de Marioneta. Por favor, sote, saludos para todos los candelosos de parte del Chiclotes.
0: Bueno, perfecto, vamos a buscar sus melodías. Dice por acá, saludos al José el Tiburón Taxista, que se encuentra internado en la clínica 50, echándole todo el power. Mi tiburón, chale ganancia, mi hermano, que todo salga bien. Al rato ya vas a andar acá por acá correteando con nosotros. Saludos al buen Robert.
6: Buenos días.
0: No, este es de ayer. Dice Sasa, porfa, póngame la de A Mi Modo de los Huracanes, está muy padre en la zona candela, para los que no han ido, saludos para todos los candelosos. Laurita, échale mi chuy, dice. Y ya salió, ya tocamos la de 911 de los Huracanes. Dice Sammy Boy, güerita, reportándose los yeseros de la León García y la cuadrilla, güero, el Toques, el Guapo, el Lupillo, el Junior, el Memín, el Freud, Don Carlos. Me pueden complacer con la rolita de Legítimo, el Mujeriego, Pura Candela. Perfecto. De este lado dice, buenos días, güerita y Sammy Boy. Saludos a Javi Medina. Me pueden complacer con la cumbia de las dos estrellas de la Perla Colombiana, Bonito Turno. De este lado dice, hola, muy buenos días, Laurita. Aquí Sammy saludándolos. Te encargo Una Noche Llena de Estrellas de Supergrupo Colombia. Y siguen llegando más mensajes. Recuerden la dinámica en un solo mensaje, pongan su nombre completo, número telefónico y la palabra huracanes, y con eso están participando o ganando su acceso. No me pongan hola, mensaje 2, mensaje 3, mensaje nada. En un solo mensaje, nombre y su número telefónico, y sobre todo muy importante, número telefónico, porque si no, ¿cómo les vamos a marcar?

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0: 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Las 10, 6 minutos.
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Las 10 con 10.

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0: Sí, ya estamos de regreso, las 10 de la mañana con 20 minutos. Qué rápido pasa el tiempo, Sammy.
1: Qué rápido se pasa el tiempo, ¿eh? Mente, ya 10 con 20.
0: 10 con 20. Oigan,
1: Pajarito.
0: Sí. Pajarito. Dos cosas. Hola y adiós. No, quienes están participando para Huracanes, les van a llamar, ¿eh? Les van a llamar para que...
2: Así que no me han llamado.
1: No, al rato les van a marcar.
0: O no piensen que los boletos son en físico. Tampoco.
1: Sí, tampoco no son en físico. Uh-huh. Les van a marcar, les van a decir, te veo en tal lado para que lleves tu copia de credencial y te veo a tales horas para que sean puntuales. Entonces ustedes llegan, se reúnen con las personas y los pasan. Si llegan después de que ya pasaron, pues ya no hay acceso, ¿no? Ya se pueden meter por el otro lado.
0: Les van a dar las indicaciones exactitas.
1: Exacto, entonces para que sean puntuales y se vayan organizando. Entonces, ya a los que ya tienen su acceso, les reaccioné con una manita arriba en su comentario. Si no reaccioné es porque algún dato está mal. Recuerden que en el mismo mensaje es nombre completo, palabra Huracanes y su número telefónico.
0: Ustedes son bien prácticos los hombres y yo admiro demasiado eso.
1: ¿Por qué?
0: Su practicidad. Ayer que estaba con Doñito me decía, no, pues es que si no te lo están mandando como estamos pidiéndolo, pues bríncatelo.
1: Sí, tal cual.
0: Y yo me ponía a escribirles ahí en la Kung Fu de que, oye, te faltó el nombre, oye, te faltó el número. No, pues si no están poniendo atención, me decía Toño, tú bríncatelos.
1: Sí, al que sigue.
0: Son muy prácticos y eso la verdad es que yo sí lo admiro demasiado de ustedes.
1: Sí, no, es que te ahorras más trabajo, ¿no? Y te pierdes y luego te haces pelotas en muchas cosas. Dije, no, al que sigue. Entonces, nombre completo, número telefónico, palabra Huracanes. Y ahorita les mencionamos a los ganadores. O si no, con la manita arriba que ya les reaccioné, quiere decir que ya ganaron. Y ya nada más hay
0: cuestiones. Te van a preguntar.
1: Y le van a marcar.
0: Te van a preguntar, oye, ¿ya gané?
1: Ya gané, seguro ya gané.
0: Yeah.
1: Si no, ya ganaron, o sea, ya. Uh-huh. Si le reaccionaron, ya ganó. No, es que tampoco no nos podemos quedar tiempo a responder, a comentar, porque en radio el tiempo es oro, entonces todo va a base de tiempo y no nos podemos quedar a platicar. Entonces, para que sigan participando para Huracanes. Y para los Acosta, ahorita les dice la güera.
0: Ahorita, más en cuanto terminemos estos a mí, nos arrancamos con...
1: Con los Acosta.
0: Sí.
1: Ahorita nada más Huracanes.
0: Y otra cosa, quienes ganaron boletos para Hash ya pueden pasar por ellos, ¿eh?
1: Ok.
0: Para que ya vengan por sus boletitos. De hecho, están tocando, déjame ir a abrir. Y ahí regreso, Sam.
1: Bueno, vamos ¿qué? A música, no sé. A corte, música y regresamos. Entonces, si ganaron para los Acosta, que ya se estuvo comunicando la güera con ustedes en las redes sociales y es exclusivamente para redes sociales, ya pueden pasar por sus accesos a Carranza 1408 Interior con una copia de su credencial. No se les olvida la copia si no van para atrás. Y para Huracanes, 4447-029490, pongan nombre completo, palabra Huracanes y su número telefónico en un solo mensaje. Y con eso, si tienes una manita arriba de reacción, ya ganaste boletos y espera a que te llamen para darte indicaciones. Si no, si tienes algún datito mal, no reaccionaron. ¡Vamos a música! Y regresamos.

0: 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Las 10 con 33 minutos.
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0: Son las 10:42, 10:42. Pues bueno, ahí están ya la gente reportándose, güereja. Ya, mucha gente está participando para sus boletos para los huracanes.
1: Ya les reaccionó Sammy, ya son ganadores, se van a comunicar con ustedes, ¿va? No los menciono, ¿verdad, Sam?
0: No.
1: O me voy rápido.
0: O igual, pues si quieres rápido.
1: ¿O solo el nombre?
0: Nada más el nombre,
1: va.
0: Nada más.
1: Bueno, los dos primeros nombres.
0: A los
1: ¿no?
0: que no se mencionan y si no se reaccionó es porque no siguieron las indicaciones. Como
1: nada
0: tal.
1: Más mandaron el nombre y no mandaron el número. O nada más mandaron decir yo quiero para los huracanes, pero no mandaron ni nombre ni número. O nada más mandaron el número, ¿va?
0: Y no mandaron el número y cómo le vamos a cómo uh-huh. le vamos a marcar, entonces.
1: Ganadores, Michelle Esparza, Héctor Miguel, Dilene Martínez Sandoval, Reinaldo González, Patricia Ramírez, Edwin Alexander. ¿Ahí los tienes tú?
0: En el que te envié tú.
1: Sí. ¿Dónde? Edwin Alexander Martínez.
0: Ok, también para Alejandro Alvarado García.
1: ¿Dónde me quedé?
0: Está dando la pauta.
1: Patricia Ramírez Aranda.
0: Ajá, Edwin Alexander, ajá. Martínez Mendoza.
1: Félix Alejandro Alvarado
0: García, Ivonne Priscila Zavala Crespo.
1: Norma Edith Montalvo González.
0: Elvia Ramírez González.
1: Carlos Daniel Menchaca.
0: Roberto Adán Roque Bravo.
1: Juan Carlos López Santillán.
0: Juan Gerardo Moreno Marentes.
1: Maricruz Martínez Rodríguez.
0: Maribel Jacobo.
1: Oscar Gómez de Torres.
0: Wendy Paola Escobar Hernández.
1: Luis Angélica Bravo Bravo.
0: Mayra Alejandra Martínez Acosta.
1: Adriana Alvarado Salazar.
0: Es correcto, y son los últimos que tenemos hasta el momento.
1: Y tengo a Jesús Tristán Díaz también.
0: A Jesús Tristán Díaz, ajá. Ok.
1: Oye, yo le dije a mí, oye, Luis Angélica Bravo, Mayra Alejandra Martínez Acosta, ¿está participando o quiere boletos para los Acosta? Pero no, su apellido es Acosta.
0: Es apellido de Acosta. Yo dije, a ver, espérame.
1: Si tiene razón a preguntar.
0: Lo bueno que nos mandó screenshot de que está participando desde las redes sociales y luego mandó mensaje en WhatsApp y ya vimos que es los huracanes y se apellida Acosta. Ok, ¿para qué tenemos?
1: Déjame decirte que nada más nos quedan tres.
0: Tres boletos,
1: sí,
0: a ver.
1: Tres boletos. Única y exclusivamente tres boletos nada más, ¿eh?
0: A ver, Gustavo Ángel, no viene tu número telefónico completo, todo en un solo mensaje. Acosta, ok. Dice por acá, Acosta, quiero ganar boletos para Acosta. Estás participando para Alicia García Almendares. Alicia García Almendares, pero es para huracanes, ¿eh? Es para huracanes, te lo voy a mandar. El de los Acosta, ahorita la güera les va a mencionar al rato, va a sacar la dinámica para los Acosta. Pero ahorita es para huracanes, este es para huracanes. Alicia García Almendares tienes para huracanes, ¿eh?
1: Sí, ¿quiso para huracanes ella?
0: Es para huracanes, el boleto, si no ahorita la borramos. Y los de los Acosta todavía no se dice la mecánica, de los Acosta todavía no se dice nada. Dice, de dinámica Facebook, dice hasta las 12 para hoy dieron resultados, todavía faltan. ¿Este para qué es?
1: Fíjate, saludamos a la gente que está en redes sociales, pero sí tienen que escucharnos, porque hay mucha gente que quiere participar. Dice, yo quiero participar para mi niño de 8 años, que los quiere conocer, porfa, ¿cómo le hago? ¿Qué hacemos, Ami? Les estoy tratando de responder aquí en redes sociales.
0: A ver, Rocío Anguiano Castillo. Ah, no, espérame. Es que ya.
1: No sé, a ver, espérame.
0: Ya tiene historial aquí. Ya tiene historial. Ya estaba participando, ¿no?
1: Sí, a ver, les voy a tratar de contestar aquí en redes.
0: Y recuerden, es en un solo mensaje, para que estén participando. Brenda Carolina, en un solo mensaje, tu nombre y tu nombre completo y tu número telefónico, en un solo mensaje. Acá me lo mandaron en dos mensajes. Para acá dice la dinámica, dice que hasta las 12 p.m. de hoy para que dieron resultados o todavía faltan. Esa es para otra dinámica, ¿no? El de las 12, es para hash.
1: Ah, es que a las 12 me pidieron que hiciera un especial de 12 a 1 de la tarde. Y que regalara, aparte de los que ya se regalaron en redes sociales, vamos a regalar boletos al aire.
0: Al aire. Uh-huh. Ok, bueno, ese es hasta las 12, ese es para la hash. Gustavo Adolfo Lejía Vázquez, te lo mando, güereja.
1: Sí.
0: Y ya me dices cuántos llevas.
1: Espérame. Ya se me borró el teléfono de aquí. 44 47 02 94 90. No, okay, ya, para, ya. Para enviárselos. Es que están, tenemos muchos comentarios en redes sociales. Alicia Sánchez, quiero boletitos. Edric Escobar, quiero boletos. ¿Qué onda con las hash, Sammy?
0: ¿Por qué? ¿Andan muy cotizadas, solicitadas?
1: Uh-huh.
0: Excelente.
1: ¿Qué onda? A ver, entonces iban 20. Ya, Sam.
0: Ya tienes todos. Ya, ok, sí. Perfecto. Hasta ahí, ni
1: modo. Vamos a eliminar a uno. No, ya.
0: No, ya todo, ¿no? No, ya. O sea, ya no te mandé, ya no abrí mensajes. De hecho, me mandaron otros que no tenían. Cuéntalos. Dice por acá Brenda Carolina, sí, Brenda Carolina, pero nunca pones tu número y eso hizo que no pudieras ganar boletos. Nunca pusiste tu número en un solo mensaje. Por acá dice un corazoncito, gracias. La canción, ahorita sale la cancioncita que nos estaban solicitando. Ya quedaron,
1: ya
0: ok.
1: Sam. ¿Y ahora sí?
0: Vamos a corte comercial.
1: Ok.
0: Vamos a corte de las 45.
1: Y regresamos y para dar los de los Acosta.
0: Ok. Pero no manden mensaje, porque ahorita les va a dar la mecánica. ¿Qué es lo que va?
1: Igual y hasta cambia.
0: Igual hasta cambia la mecánica, ¿eh? Entonces, aguanten ahorita.
2: 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Las 10, 48 minutos.
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0: ¿qué crees, Sam?
1: Ya me voy.
0: No te vayas, Samuel, por favor, no me alejes aquí.
1: ¿Necesitas ayuda? No
0: te vayas. ¿Necesitas más manos? No te vayas.
1: ¿Necesitas ayuda?
0: No te vayas.
1: Como que la candela apaga. Ingesu.
0: Dijo Mike ayer, ahí te van mis... ¿Qué dijo? No me acuerdo si me dijo 300 o 400 pesos. No te vayas. O sea, una hora extra. Ajá. Y luego alguien más dijo, sí, yo te pongo otros 200. Me fuera mejor, Sammy.
1: Oye, sí, si fuera así. Oye, 200, 300, o no.
0: Me fuera, pero aquí me queda, muchachos. Hasta las 12 de la noche. No, sí. Pero pues no, ¿verdad? ¿Qué haremos, Sam? ¿Niños si los vendemos?
1: Exactamente.
0: Ya no es negocio, Sam. Ya los partos creo que están carísimos, ¿no?
1: ¿Cuánto cuestan? ¿34? ¿20?
0: No, yo creo que arriba de 30, ¿no?
1: Y luego va a tener que ser por in vitro porque...
0: ¡Ay, no seas gacho!
1: Ya se fue la onda.
0: ¡Ya se me fue el tren! No seas gacho. Nada más.
1: Ahorita por cuestiones de
0: precios. No, pero espérame, aparte si es de esa manera, pues muchísimo más caro. O sea, no, ya me...
1: Sí,
0: ya
1: son
0: más, ya
1: como 50 mil pesos más.
0: No, o menos. Más arriba de 100, Sam.
1: ¿Todavía?
0: Sí.
1: Y eso sí, a veces aplica.
0: Sí.
1: Y a veces sí funciona.
0: Y luego si te pegan, en lugar de que te pegue uno, te pegan tres.
1: Pues salió más caro.
0: Sí, o sea que no, o sea, ya no es negocio. Antes era negocio, ahora ya no es negocio. No haremos niños y los vendemos, ahora haremos dorilocos. Traigo la inquietud dorilocos. De poner un negocio de dorilocos.
1: Ok. Ayer me estaban contando, no te lo voy a decir al aire porque no los quiero quemar, pero ahorita te la digo fuera del aire. Me estaban diciendo una estrategia y empezaron a hacer formar de una manera discreta, pero eran de los mismos. Y yo dije, ah, mira qué canijos. Le hace, sí, así le hacen. Y yo dije, muy buena idea. Y ahorita te cuento, porque si lo digo, y los voy a quemar. Y pues, claro. Que ni los conozco, ¿verdad? Tampoco, ¿verdad? Pero mejor me guardo esa idea por aquí. Para que funcione de este lado mejor.
0: Hay que aplicarla acá.
1: Sí, mejor.
0: No, bueno, un negocio de locos, ¿qué haremos, Sam? Oye, por cierto, gracias a toda la gente que nos escucha día con día, Sammy, muchísimas gracias, porque ayer me dijo un pajarito.
1: ¿Qué dijo un pajarito?
0: Que estamos en una muy buena posición de rating aquí en San Luis Potosí, entonces, lo cual nos da muchísimo gusto. Gracias de verdad por escucharnos, gracias por participar en las diferentes dinámicas, gracias por compartir un ratito o mucho de su tiempo, porque hay gente que nos escucha desde la mañana hasta en la noche, Sammy.
1: Todo el día
0: prácticamente.
1: Hay personas que no la pagan y se queda toda la
0: y hay gente que escucha ciertos horarios, que nada más escuchan, por ejemplo, aquí en la mañana con el Desmodorre. Hay gente que nada más escucha en la tarde. Hay gente que únicamente escucha a la hora de los novios. A todos ustedes, de verdad, que nos escuchen, a nosotros en particular, a Samuel Martínez y a una servidora, gracias. Que no nos escuchen también, muchísimas gracias, porque sabemos que a lo mejor no nos escuchan a nosotros, pero escuchan a los demás compañeros.
1: Exacto.
0: Y eso ya suma. Entonces, estamos contentos, estamos felices. Queremos bono.
1: Sí, queremos bono.
0: Y creo que aplica el doble de bono. Queremos bono. ¿Con quién me dirijo?

0: productividad, exactamente. De productividad, de porque se volvió a levantar nuevamente. Y motivación, sobre todo, ¿no?
1: Sí, bien, muchachos. Gracias a ustedes, de verdad, muchas gracias.
0: Pero vamos.
1: Sí, muchas gracias por escucharnos. Gracias por acompañarnos. Y la verdad es que es un trabajo bien lindo. O sea, a lo mejor no en otros aspectos.
0: Pero ves cuando
1: te gratifica, a lo mejor no en lo monetario, pero
0: emocionalmente.
1: Pero emocionalmente, ajá, sí te da como una cierta satisfacción de saber que luego perdemos esa noción, Sam, no sé si a ti te pase, pero a mí me pasa mucho de perder la noción de lo que podemos llegar a tocar esas fibras de ciertas personas.
0: Claro.
1: De repente como que se nos olvida y pero si lo analizamos, pues sí, está padre.
0: Sí, y luego te lo dicen, y dices, ah, órale, qué padre, o sea, qué bonito se siente. Que también hay que separar, cuando te lo dicen de buena manera y bonito, dices, ah, qué chido. Y cuando te lo dicen por conveniencia o por,
1: por sacar un beneficio.
0: Por sacar beneficio. Mira, te traje esto por beneficio. A ver qué me das más boletos. Ahí sí dices, nada, así no vale. O sea, cuando te lo dicen sincero se siente. Y es cuando te gusta más tu trabajo todavía.
1: Fíjate
0: más.
1: Que ahora que hemos estado de regalando boletos, el otro día vi una chica a recoger boletos. Ay, no recuerdo. Ah, de horóscopos. Y me decía bien efusiva, Sam. Muchas gracias, pero un agradecimiento que yo digo. Para empezar, ni son mis boletos, ¿verdad? Nada más yo como que somos el filtro para hacer la dinámica y que salga el ganador, ¿no? Pero qué bonito ver que hay gente que participa y que realmente quiere esos boletos y que gana y que tiene también ese agradecimiento hacia la estación.
0: Sí, exacto.
1: Por darle la oportunidad de ir a ver a su artista favorito, ¿no?
0: Sí, porque hay otros que no tiene la oportunidad, sí. Porque dije sí quiero, pero por una u otra
1: hay
0: razón.
1: Hay otros ganadores que yo los veo que vienen por boletos, la verdad, honestamente, y es como que, pues sí, para... Y se van. Digo, no quiero que todos hagan fiesta. Porque pues no, tampoco sería como que algo...
0: O no te lo van a demostrar en ese momento.
1: Pero qué chido ver a la gente que se entusiasma demasiado cuando ganan. Qué bueno.
0: Perfecto. Pues muchas felicidades, Güereja. Por este avance que
1: muy grande.
0: Fue muy considerable. Muy como estábamos meses pasados. Sí es exageradamente considerable. Y también muchas gracias a ustedes, que son los que nos echan la mano en escucharnos todos los días. Uh-huh. Aunque nos regañan por música, aunque nos regañan porque nos equivocamos de canciones, aunque nos regañan por esto.
1: Hablando de eso, ¿qué pusieron ahorita?
0: Ah, que porque no les puse la canción que era.
1: Esa no era, esa está re fea.
0: Pero a ver, están viendo
1: esa versión no me gusta, está re fea.
0: Mira, hay muchos mensajes que no leímos, muchas notas de
1: ayer,
0: voz que están
1: estuve yo ayer en la...
0: y no dijeron nada, no abrieron su nota de voz, no a nada. ¿Por qué? Porque ahorita lo primordial es las promociones.
1: Sacar los boletos.
0: Ajá, ahorita sí manda tu mensaje porque quiero mandar los saluditos y lo mandamos si se puede. Y si no, ahorita lo primordial es las promociones, los boletos, nada más. Uh-huh. Entonces yo dije, ay, salió una canción, me pidieron esta y yo la jalé, pum. Y luego cuando la escuché, yo dije, ay, esa no era, pero ya está saliendo al aire, no la puedo cortar. Y luego me dicen por acá, esa canción está bien fea, esa no es la mía. Y dije, pues si le vuelvo a poner una canción nuevamente, Chihuahua.
1: Eliminado.
0: Sí.
1: Bloqueada.
0: Sí, dije, no, ya está eliminado.
1: No se crean.
0: Entonces, hay prioridad ahorita porque estando los boletos, no siempre hay boletos y...
1: Solo es en temporada de feria.
0: En temporada y nos enfocamos en ustedes. Y cuando hay boletos, nos enfocamos en ustedes, pero es en los que están participando. Uh-huh. ¿Vieran a la güera cómo anda? Ya anda toda estresada.
1: El ojo así que me tiembla.
0: Ajá, entonces,
1: Ayer que estuve operándonos y dije...
0: Sí, sean un poquito empáticos, porque no solamente es estar al pendiente de sus mensajes. Porque hay que llevar tiempos, hay que llevar
1: alguien,
0: todo.
1: Alguien me dijo, oye, y no es más fácil que... Digo, sí es más fácil, pero si alguien se encargara exclusivamente de eso, ¿no? De apuntar en Excel a los ganadores para checar los repetidos y todo ese rollo. Y yo, pues, si lo que quiero hacer es copiar y pegar. Imagínate sí,
0: y,
1: en lo
0: y,
1: que...
0: Y de hecho yo te dije, ponlos en una de estas de Excel, ¿no? Porque se va a tener que reenviar y copiar así. Ah, entonces hazlo así de esta manera.
1: No, y en lo que buscas canciones, en lo que pasas el corte, en lo que sales al aire. Es un rollo, pero bueno. Gracias por acompañarnos. Sammy, tenemos boletos nada más rápidamente para los Acosta Zona Candela. Ahorita les digo la dinámica. Y a las 12 del día tenemos especial de Hash. Y se van los últimos boletos de Hash. Para toda la gente que está preguntando en redes sociales, que nos sintonicen de 12 a 1 de la tarde. Vamos a regalar los últimos boletos, que andan vueltas locas las niñas de Hash.
0: Y ahorita a las 12 no vas a regalar para Hash.
1: Sí.
0: Y ahorita las...

0: ¿A las 11 para la hash también?
1: No, nada más a las 12, Sammy. De 12 a 1.
0: De ahorita a 12, Acosta.
1: Acosta, pero
0: nada
1: ahorita,
0: más.
1: Pero, ¿de una vez la lanzo, como decías tú?
0: ¿De una vez así?
1: No, es mucho gorro.
0: Yo lo digo por ti, para a que ver, no dale. Te hagas bolas. ¿Así lo quieres?
1: ¿Cómo que lo dices por a mí?
0: Sí, o sea, para que no te hagas bolas, porque te vas a quedar sola.
1: El poli anda ahí.
0: No, o sea, me refiero a la dinámica. O sea, porque ya no estoy yo aquí, yo te echo la mano. Ajá. O sea, yo estoy encargado de ¿cómo se llama? De la música. Ajá. Acá, y la güera ahorita está en lo administrativo. Y si me voy, pues ya es, súbale música, súmale eso, súmale operación, súmale esto. Súmale entregar boletos y esto y ya.
1: Sí, van a empezar a llegar por los
0: entonces,
1: boletos.
0: Entonces, pues sí, para que sean empáticos, muchachos.
1: A ver, entonces, ¿cuál va a ser la dinámica, Sam?
0: Así tal cual.
1: Del 1, 2, 3, 4, 5, 6, 7. ¿Sí?
0: A ver, déjamele.
1: ¿Sí? A ver si captamos nosotros. La idea.
0: A ver, la idea.
1: Y vamos a hacer un cáliz para que empiecen a llegar los primeros mensajes.
0: Va, para que empiecen los retos. A ver, no manden mensaje en este momento. Todos los que mandaron mensaje los voy a quitar. Los voy a quitar a todos los mensajes para despejar esto y no se confundan. Ya
1: a
0: no
1: ver, espérame.
0: Por favor, para hash. ¡A las 12! A las 12 es para hash. Ok, quitamos todos estos mensajes. No escriban ahorita. Va. Van a mandar. ¿Cuántos tienes?
1: Dos.
0: Dos nada más. Bueno, va. Usted va a escribir en su mensaje, en un solo mensaje. Ponga la dinámica. Mira lo que me encontré. Una gorra de Candela. Eso. No sé. A ver, ahí le va la mecánica. Van a mandar mensaje de WhatsApp. Ok. Van a mandar mensaje de WhatsApp en un solo mensaje. Su nombre completo, su número telefónico, la palabra Acosta y el número...
1: ¿Uno?
0: 1, 2, 3, 4, pero ahí espérense, no manden nada.
1: Van a escribir 1, 2, 3, 4.
0: Ajá, sí, no. Son 20 boletos.
1: Ajá.
0: Y ustedes van a poner, yo soy Laura Velázquez y el 1. Pero si depende al tiempo que te tardes, vas a decir, ay no, entonces ya mandaron 1, 2, 3, 4. Entonces yo soy el 6, yo soy el 7, yo soy el 20. Y te tienen que llegarte los 20 números.
1: Pero nada más tienen que escribir un número, ¿eh?
0: O sea, escojan un número. Ah, yo soy el 1, yo soy el 2, yo soy el 3, todo en un mismo mensaje. Y luego Laura va a buscar los números los seguiditos. Este es el 1, ganó boleto. Me llegaron dos números.
1: Uy, Alondra, no eres el 2, Alondra. Casi Alondra.
0: O sea, para ustedes escojan el 1, ustedes pongan el número 2, el 1, el 2, el 3.
1: Edwin, no me mandó número. Creo que no van a entender a mí.
0: No, es que no. A ver, nombre completo, su número telefónico. A ver, este es un cáliz, muchachos. Este es un cáliz. A ver, ya
1: vemos,
0: están llegando mensajes.
1: Vemos si funciona o no.
0: Ajá, está llegando un cáliz.
1: Mejor tú lo sabes de aquel lado para no abrírtelo yo de este lado.
0: Este es un cáliz nada más. Ya, stop a las llamadas. Ya no manden mensajes. Me están llegando, mira, acá nada más me dice el número 10. Y para empezar, pero está en. Bueno, acá mandaron el 2, tal cual. Terminación 0734.
1: Pero el 2 ni siquiera ha llegado el 1.
0: No, pero espérame. Tú le vas a calcular. O sea, a ti te va a llegar el número 1 y a lo mejor fue el 5 mensaje. ¿Va? O sea, stop mensajes. Ahorita no manden mensajes. No manden mensajes ahorita.
1: Déjame ir a entregar boletos mejor.
0: Pero, no, espérate, que se espere. Van a mandar mensaje con tu nombre completo, su número telefónico, la palabra Acosta y el número que tú crees.
1: ¿Qué
0: es
1: eres?
0: Tu boleto, ajá, aunque no te lleguen en orden. Si el número 5 te cae en el mensaje número 3, ese es tu boleto número 5. Y tú lo anotas el número 5. Pero si arriba te llegó otro número 5, va para afuera.
1: Ah, ya te entendí, pensé, ¿va? Que en orden.
0: Entonces, ustedes van a escoger su número y van a llegar 20 números. Si salen repetidos, el tercer número repetido va para afuera.
1: Uh-huh.
0: Ok, pero todo tiene que ser en un mensaje. El nombre completo, número telefónico, la palabra Acosta y el número que tú crees que es el ganador del 1 al 20. Si ya llegó el número 9 y luego te llegan otros
1: 9,
0: van para afuera. No, está sencillo.
1: Bueno.
0: Lo más difícil es que pongan todo en un solo mensaje por logística de aquí de cabina.
1: O sea, por ejemplo, aquí, ¿ya puedo elegir yo?
0: Sí, el que tú quieras.
1: Ok, voy a elegir a Marco Antonio Colorado Martínez.
0: Ajá.
1: Número 7,
0: ya tienes tu ganador número 7.
1: Ok,
0: y entonces si te llega otro con número 7, va para afuera.
1: Ok, bueno, ya no manden con número 7, le vamos a poner. Ay, Dios santo. Creo que ayer ganó él.
0: Ah, sí, si ya ganaron, sean, ya ganaron arriba. Ah, fue la de los de hoy. Bueno, va para afuera. Si ya tiene registro de ya que haya ganado, va para afuera también. Entonces ahí están los números, calculen el del.
1: A ver, nada más tengo una duda, Marco. Marco Antonio Colorado Martínez, ¿sí fuiste el día de ayer al foro? O sea, ¿sí utilizaste los accesos? Ok. Pues es que ya lo dije al aire.
0: Ok, bueno, ni modo, ya salió. Entonces, a los demás del 1 al 20, ustedes escojan. Ahorita te atendemos y yo te saco los ganadores de una vez.
1: ¿Viste cómo lo reenvío? Ah, ya.
0: ¿Listo?
1: Sí, déjame ir a dar boletos.
0: Y yo regreso próximamente el lunes, primeramente Dios, 7 de la mañana. Y mucha suerte, muchachos.

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0: 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Las 11. 20 minutos. 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
1: Bueno, y estamos de regreso a las 11 de la mañana con 54 minutos. 11:54. Escuchamos en la posición número 3 a Yuridia con Eres mi nada. Seguimos con más del Top 94. Oigan, ya tengo ganadores.

0: Ya tenemos ganadores para...
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0: El Foro Teatro de las Estrellas.
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0: Hoy se presenta Huracanes, mañana Los Acosta.
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0: Y si participaste y hubo reacción con corazoncito, ya eres ganador o ganadora, ¿va? La dinámica es la siguiente. Si tuviste reacción con corazoncito, no estamos dando los boletos en físico, ¿sale? Se van a comunicar contigo, es por eso que pedimos nombre completo y número telefónico.
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0: Porque se van a comunicar contigo para darte indicaciones, ¿va?

0: Aldo, Daniel, María Fernanda Reyes, Lucero Barbosa Salazar, Alma Yadira Gaspar, Oscar Noé Torres, José Miguel Guzmán, Marco Antonio Colorado, José Alejandro Lara, Francisco Delgado Miranda, muchas felicidades. También Gloria Salazar Martínez.
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0: Jesús Palacio Rodríguez, Esteban Vázquez. María Silvia Rodríguez, Martín Colorado Ojeda, Sergio Iván Hernández, Blanca Andrea Muñoz, Miguel Ángel Rodríguez Pérez y José Mario Rangel Mendoza. Felicidades. Tengo espacio, me acaban de mencionar que tengo dos boletos más. Tengo dos boletos más. Así que en este momento recibo WhatsApp. Ojo. Nombre completo, número telefónico y el nombre de esta canción que tengo de fondo. José Alejandro Lara Muñiz, no sé si estés en Frecuencia de Candela o no, pero sí ganaste. Ok, qué bueno que me estás escuchando para no escribirte. Ok, sí ganaste, pero ya les dije, los boletos no se entregan en físico para los Acosta, ¿va? No, no hay en físico. Se van a comunicar contigo, José Alejandro Lara Muñiz, y te van a dar la indicación de a qué hora hay que llegar, dónde será el acceso para la zona Candela. Y de esta manera te van a dar indicaciones, ¿va?
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0: Ya tenemos ganadores.

Ok, lo checo, Gloria Salas Martínez. Vino, con un canto divino. Ya está, Gloria Salas Martínez. No, no tengo boletos para la pelea de box del día de hoy, ¿eh? Margarita Martínez Acosta, muchas felicidades.

0: Se van a comunicar contigo, Margarita Martínez Acosta.
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0: Ya se acabaron los boletos.
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0: Hubo muchas personas que mandaron: quiero boletos para los Acosta, quiero ganar, quiero ir a ver a los Acosta, pero no mandaron su nombre completo y número telefónico.
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0: Y bueno, ya tenemos a los ganadores. Voy a mencionarlos una vez más. Espero no haber repetido a ninguno. Me voy a tratar de ir rapidito. A ver, aguántenme.
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0: Ya como traigo vista cansada, ahorita ya estoy usando hasta lentes. Dice Aldo Daniel Muñiz Vega, muchas felicidades. María Fernanda Reyes Torres, Lucero Barbosa Salas, Barbosa Salas, Alma Yadira Gaspar, Oscar Noé Torres, José Miguel Guzmán Martínez, Marco Antonio Colorado, José Alejandro Lara, Francisco Delgado Miranda, Gloria Salas Martínez, Jesús Palacios Rodríguez, Esteban Vázquez Zapata, María Silvia Rodríguez, Martín Colorado Ojeda, Sergio Iván Hernández Vázquez, Blanca Andrea Muñoz Torres, Omar Alejandro Camacho Torres, Miguel Ángel Rodríguez Pérez y José Mario Rangel Mendoza y Margarita Martínez Acosta. ¿Sale? Muchas felicidades. Ahorita yo paso la lista de ganadores. Y se van a comunicar con ustedes en el transcurso del mediodía para que estén atentos a su teléfono celular y contesten, ¿va? Dentro de las indicaciones, pues obviamente les van a decir que lleguen tempranito, que lleven la INE. Y les van a mandar un croquis del punto de reunión para ingresar justamente a lo que es el foro Teatro de las Estrellas, ¿va? Oigan, voy a continuar con el Top 94. Después de la pausa y terminando el Top 94,
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0: pues tenemos sorpresas.
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0: sorpresas porque ayer se hizo una publicación en la página de Facebook de Candela 94.1 Oficial, donde se invitaba a participar para boletos para Hash.
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0: Uy, este evento va a estar brutal. Lástima que sea en domingo, yo trabajé el lunes, pero de mis agrupaciones favoritas, definitivamente. Se eligieron a bastantes ganadores de redes sociales, pero también se mencionó que hoy a las 12 del día habrá un especial de Hash. Y aparte, se van a regalar los últimos boletos, ¿eh? Boleto doble para el Palenque. El día de mañana, Hash. En el Palenque de la Feria Nacional Potosina. Si ganas, recordarte que únicamente hoy es la entrega de boletos. Domingo no hay entrega de boletos, ¿sale? Pausa y regreso con la posición número 2 y la 1, por supuesto.
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1: Esta es la hora del Ángelus. Elevemos nuestro espíritu y alabemos a la Madre de Dios.

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0: 12:13.
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0: La música de Marzulis, Fuiste Tú. En la posición número 1 de este Top 94.
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Las 12 con 14 minutos. ¿Quién ganó boletos el día de ayer en redes sociales? Las y los esperamos en Carranza 1480 interior. Por favor, con la copia de su INE. Voy a pausa y regreso con los últimos excesos, últimos boletos. Quedan bien poquitos, pero poquitos. Ojo, si ya ganaste en redes sociales boleto para Hash, ya no vas a poder participar para ganar otros dos, ¿ok? Dale chance y oportunidad a personitas que sí puedan asistir. Por ejemplo, me dice Alicia García Almendares: güerita, no puedo asistir a los huracanes hoy, yo quería para los Acosta. Y participó para los huracanes. Ganó, entonces ella se desperdició dos accesos para huracanes. Pausa y regreso con los últimos boletos. Dinámica aquí al aire. En la siguiente intervención les digo la dinámica. Va a ser muy fácil y muy sencillo porque literal me quedan 4 o 5 boletos nada más. Y son dobles, ¿eh? Regreso.

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0: lo prometido es deuda. Se van a regalar en este momento los últimos boletos. Yeah. Último boleto doble. Para la presentación de Hash. El día de mañana en el Palenque.
1: Si le das otra oportunidad a este amor viajero.
0: Y en esta ocasión lo voy a regalar a través de la línea telefónica 44-47-02-94-90 o 444-81-15-94-1, ¿sale? Me marcan, yo les hago una pregunta sencilla. Si la contestan correctamente,
1: me tienes
0: el boleto doble es para ustedes.

0: Sí. Bueno.
1: Hola, buenos días.
0: Hola, buen día. ¿Quién habla?
1: Carla.
0: Hola, Carlita. ¿De dónde nos hablas, Carla?
1: De San Luis Potosí.
0: ¿De qué colonia, Carla?
1: Aquí en la avenida San Pedro.
0: En la San Pedro. A ver, Carlita, dime qué puedo hacer por ti, Carlita.
1: ¿Cómo?
0: ¿Qué puedo hacer por ti, Carlita?
1: Ay, quiero dos pases dobles para Hash.
0: ¿No participaste en redes sociales o sí participaste?
1: No he participado.
0: ¿No? Ok. ¿Cuál es tu nombre completo, Carlita?
1: Carla Berenice Salazar.
0: A ver, vamos a checar si no está Carlita como ganadora y si no, le hacemos las preguntas y las contesta correctamente, el boleto doble es para ti. Ok, Carlita, ¿te gusta mucho Hash?
1: Sí, me gusta mucho.
0: Ok, necesito que me des el nombre de tres canciones. La primera está bien fácil y es la que tengo de fondo. Dime cómo se llama.
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0: De las primeritititas. Carlita,
1: odio amarte.
0: Más o menos por ahí. Te voy a dar una segunda oportunidad. No se llama odio amarte. Tiene otro título. Necesito el título correcto, Carlita. Sí sabes, Carlita. No, Carlita, no. Chorrocientos mil de llamadas. Carlita. A ver, voy a recibir otra llamada. Nada más déjenme encontrar mi lapicero, que ya lo extravié.

0: rey, aquí está. Ok, vámonos con la siguiente llamada. Y ahora recibo llamada de la línea directa a cabina. Hola. Bueno. ¿Sí?
1: Hola,
0: hola. ¿Quién habla? ¿Me escuchas?
1: Hola, hola.
0: ¿Sí? ¿Quién habla? Creo que no me escucha.
1: Dana.
0: Hola, Dana. ¿De dónde nos hablas, Dana?
1: Soledad.
0: ¿Estás enojada, Dana, o qué onda? ¿Estás triste
1: no,
0: o
1: no,
0: qué?
1: No.
0: Dije, Dana está enojada. Dana, ¿quieres ir a ver a Hash?
1: Sí.
0: Ok, dame el nombre de tres rolas. La primera es la misma. ¿Cómo se llama esta rola, Dana? Dana, ¿cómo se llama la rola?
1: ¿Toma todo más en serio?
0: ¡No! ¡Está re fácil! ¡Súper, súper fácil! De las primeritititas rolas de Hash. Está regalada, ¿eh? No, hombre. Y me están timbrando para boletos. Que me aguanten tantito, porfa. Necesito regalar los últimos boletos ya. Recibo otra llamada. 444-81-15-94-1 y
2: 44-47-02-94-90,
0: ¿sale? Bueno.
1: Hola.
0: Hola, buen día, ¿quién habla?
1: Laura, Elena.
0: Hola, tocayita, ¿de dónde me hablas, tocaya?
1: De aquí, del centro de San Luis.
0: Eso, mi Lau. Oye, ¿tú sí eres muy fan de Hash?
1: Sí, muy fan.
0: A ver, dime cómo se llama esta rola.
1: Odio amarte.
0: Porque todas me dicen odio amarte, no se llama así. Ahí va. El título correcto, Lau. Te odio. ¿Eh?
1: Te amo, te odio.
0: ¡Hola! Tocayita, quiero darte los boletos. Última oportunidad.

0: ¿No? Tú puedes, Lau, tú puedes.
1: Dame una pista. ¿Eh? Dame una pista.
0: Oye, ya hasta te la canté, el título. Gracias, mi Lau, no puede ser. La voy a cambiar la rola. El título de la canción se llama Te odio, te amo. Te odio, te amo. Estaba súper fácil y ahora vamos con las siguientes llamadas. Y pues va a cambiar la dinámica. Recibo llamada del WhatsApp. Hola. Bueno. Candela, buen día. Uy, se están cruzando las líneas. Bueno. ¿Sí? No, no se puede contestar acá de este lado.
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0: A ver.
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0: Bueno. Según yo, ya contesté acá en el WhatsApp de cabina. Bueno, está saturadísima la línea de WhatsApp, entonces inténtenle, porfa. A través del 444-8115-941. Candela, buen día.
3: Buen día.
0: Hola, ¿quién habla?
3: Sandy.
0: Hola, Sandy. ¿De dónde nos habla, Sandy?
3: De aquí, de San Luis, de Infonavit Morales.
0: Perfecto, mi Sandy. ¿Estás lista para participar?
3: Sí.
0: Ok, dime el nombre de esta rola.
3: Te odio, te amo.
0: ¡No, mi Sandy! ¡No me estás escuchando, Sandy! ¡La cambié, Sandy! ¡Ay, ay, ay! Y yo estoy segura que muchas personas se saben los títulos de las rolas. Pero bueno, intento contestar a través del WhatsApp.
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0: ¡Ah, ya hasta me dieron ganas!
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0: quiero ir.
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0: Amo a las hash.
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0: No hay manera de contestarles a través del WhatsApp. No hay manera.
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0: Voy a entregar boletos. Regreso con la dinámica.

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Bueno, seguimos con esta dinámica. Últimos boletos. Tengo que darlos porque ya se me está acabando el tiempo. Tenemos llamada. Es que no sé por qué no puedo contestar acá directamente del... A ver. Del WhatsApp, sí, de plano no se pueden contestar las llamadas. No entiendo por qué se están... A ver. Bueno. No, no se puede. A ver, vamos haciendo algo. Si quieren, márquenme, pero no por WhatsApp, sino llamada normal, a ver si puedo, logro poder contestar algunas llamadas de el 44 47 02 94 90, porfa.

0: A ver, ahí ya logré contestar. Bueno. Hola, permíteme, no me cuelgues, aguántame, no me vais a colgar, ¿eh? Ya, a ver, ¿ahí me escuchas?
1: Sí.
0: Okay, a ver, ¿cuál es tu nombre?
1: Laura.
0: Hola, Laura, ¿eres otra vez la misma?
1: Sí.
0: A ver, Milau, ponte las pilas, Milau. Dime cómo se llama, por favor, el nombre de la canción que tengo de fondo. Okay.

0: Perdón.
1: Eso, mi Lau, tienes la mitad del boleto y no te la voy a hacer más cardíaca. Necesito que me digas cómo se llama esta otra canción.
0: Ay,
1: ¿no te la sabes o qué?
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1: Por favor.

0: Lau, ha sido más fácil. Te estoy poniendo el fragmento del título de la rola, Lau. Dile así. A ver, Laura, ya necesito sacar estos boletos porque ya casi me voy. Te voy a poner otra canción. Ya es la última, Lau, ¿eh?
1: Sí.
0: ¿De acuerdo?
1: De acuerdo.
0: Y si me la contestas correctamente, el boleto es para ti.
1: Sí, gracias.
0: A ver, te voy a buscar una que esté fácil. Según yo, ¿verdad? Fácil. A ver, aguántame. Esta está súper regalada, Lau. Necesito, por favor, que me digas cómo se llama esta canción.

0: fuiste con...
1: Lau, ¿cómo se llama la rola?
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1: ¿Cómo?
2: ¿Qué hago yo?
1: ¿Estás segura, Lau? Lau.
0: ¿Qué hago con...
1: Laura, sigues ahí, ¿estás segura? Lau.
3: Hola, aquí estoy.

0: boleto doble. Te hice sudar la gota gorda, Laura. ¿Mande? Te hice sudar la gota gorda.
1: Sí, mucho.
0: Ah, perfecto, pero estás contenta, ¿verdad?
1: Sí, muy contenta.
0: Ok,
1: muy
0: pásame por favor tu nombre completo, Laura.
1: Laura Elena Salazar.
0: Laura Elena Salazar.
1: Laura.
0: Ay, no te escucho, Laura. ¿Laura Elena qué?
1: Salazar Laura.
0: Salazar Laura. Sí, lo dije bien, Laura. Laura Elena Salazar. ¿Labra?
1: Labra.
0: Ok. Te esperamos con la copia de tu INE, porfa, de aquí hasta las 6 de la tarde, ¿sale?
1: Ok.
0: Gracias, Lau. Felicidades.
1: Gracias.

0: otra llamada.
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0: ¿qué hago? Que tengo 100 llamadas perdidas.
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0: 44 47 02 94 90.
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0: A ver, vamos checando llamada

0: siguiente. Voy a elegir una persona al azar.
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0: Y le... No, es que no puedo ni siquiera marcar. Déjenme ver. Según yo iba a elegir una persona al azar y le iba a marcar de las que están marque, marque, marque, marque. Pero no se puede, ¿verdad? Mm-mm.

0: llamada de el teléfono. Candela, buenas tardes. Bueno. Bueno. Nadie me contesta. Bueno. Nadie. Bueno. 444-8115-941. Candela, buen día. Hola. Bueno.
1: Bueno.
0: Hola, ¿quién habla?
1: Antonio.
0: Hola, Antonio. ¿De dónde nos hablas, Antonio?
1: De aquí, de Avenida Salk.
0: De Avenida Salk. Antonio, ¿quieres ir a ver a Hash?
1: Sí.
0: ¿Para quién quieren los boletos? ¿Para ti? ¿Para tu acompañante? ¿Para quién?
1: Para mí y para mi esposa.
0: ¡Es Antonio! Me gusta que participen por las esposas. Antonio, ¿sí te sabes rolas de las Hash o la neta no?
1: Sí, sí, no sé.
0: A ver, dime el nombre de esta canción, Antonio.

0: De verdad.
1: ¿Cómo?
2: De verdad.
1: Bien, Antonio, necesito que me des el nombre de la última rola. Y el boleto es para ti. ¿Por qué? Ex de verdad es correcto.
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1: Dime el nombre de esta rola.
2: Sí,

0: A ver, te voy a poner un poquito.
1: ¿Eh? Amor a media.
0: ¿Te la sabes o la estás buscando en internet, Antonio?
1: Creo que se llama así.
0: ¡Es Antonio! Ya está, Antonio. Necesito, porfa, que me pases en este momento tu nombre completo, por favor.
1: Antonio Adair Piña Vázquez.
0: Antonio, perdón.
1: Piña Vázquez.
0: Piña Vázquez. Ok, Antonio, te esperamos con la copia de tu INE, ¿va?
1: Va, gracias.
0: Gracias, felicidades, Antonio. Y Antonio participó para la esposa. ¡Eso me gusta!

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0: nos vamos. Gracias por participar. Se va el último boleto doble para el Palenque. Mañana hash en el Palenque de la Feria Nacional Potosina. Y intento responder a través del WhatsApp. Bueno. Bueno.
1: Bueno, bueno.
0: Hola, ¿quién habla?
1: Carla Denise.
0: Hola, Carlita. ¿De dónde nos hablas, Carla Denise?
1: De Cactus.
0: ¿De dónde?
1: De Cactus.
0: De Cactus. Oye, Carlita, ¿no ganaste en la publicación de redes sociales boletos de hash?
1: No, sí participé, pero no.
0: No ganaste. Ok, Carlita, déjame checar la lista. Carla Denise, ¿qué?
1: Cortés Martínez.
0: Ok, Carlita, te noto entusiasmada, te noto contenta. ¿Estás emocionada, Carlita?
1: Sí, bastante.
0: Ok, Carlita, necesito, por favor, Carlita, que me cantes un fragmento de la canción que tú quieras de hash y el boleto doble es para ti. ¿Te late?
1: Va.
0: ¿Cuál vas a echarte? ¿Cuál vas a cantar?
1: La de Odio a Marta.
0: Ok, la buscamos y te fondeamos con ella. ¿Sale, Carlita?
1: Va.
0: Y Carlita canta así.

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1: ¡Eso, Carlita! Quisiera olvidarlo. ¡Eso, Carlita! ¡Muchas felicidades! Pásame, porfa, nuevamente tu nombre completo, Carlita.
0: Carla Denise.
1: Carla Denise. Ajá.
0: Cortés Martínez.
1: Cortés Martínez. Ok, Carlita, ¿con quién te vas a ir al palenque, Carla?
0: Con mi hermana.
1: Perfecto, muchas felicidades, Carlita. Te esperamos con la copia de tu INE, por favor, ¿sale?
0: Gracias.
1: ¡Gracias!

0: que todos los ganadores de redes sociales y los poquitos ganadores ahorita de esta dinámica al aire pasen por sus boletos. Carranza 1408 interior con la copia de su INE, por favor. ¿Sale? ¡Ya nos vamos! ¿Siguen entrando llamadas? Yo espero, en serio, que pasen todos los ganadores.
1: ¿Por qué?
0: Wendolí, Stephanie, Janet González, Juana Cristina, Georgina Fierro, María Jocelyn, Sergio Jiménez, Wendolí Magdalena, Paola, Rodolfo Pérez, Uriel Martínez, Montserrat, Perla Magali, Samantha, Perla, Perla Macarena Mendoza, Rafael Gustavo, Katia Narváez, Alejandra Zapata, María Luisa, Paola Denis, Jared Carolina, Rosa Sandra Salazar, María Gaitán Reyes, Ana Julia Olvera Flores, Cassandra Flores, Julieta Martínez, Cintia Berenice, Rocío del Carmen, Juana Guadalupe Gallardo, Fernando Antonio, Ana, Yadira Lisset, Julio César Vázquez, Fátima Michelle, César Giovanni, Luis Arturo López ya pasó, Laura Elena Salazar, Antonio Piña Vázquez, Valeria Abigail y Carla Denise Cortés.

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Ok, continuamos con buena música en esta excelente tarde a través de Candela 94.1 FM. Estamos en vivo y en directo haciendo radio para tus oídos. Y la invitación para que a partir de este momento se pongan en contacto con nosotros, porque tenemos lo mejor de lo mejor a través de la magia de la radio. Y queremos que tú estés presente en esta excelente tarde. La invitación para que te reportes con nosotros, el teléfono en cabina 444-8115-941. 444-8115-941 es el teléfono directo a la cabina para estar conectados a través de la magia de la radio y poderte complacer con las rolas que tú quieres escuchar aquí en Candela 94.1 FM en este sabadito alegre, sabadito de fiesta, sabadito de reventón total. Hoy sabadito de estar escuchando buena música, de estar ya prendiendo el carbón, larala y cuaracuacua. ¡Qué carambas, por vida de Dios! La verdad es que estamos súper contentos de poder compartir hoy sabadito lo mejor de la música, lo mejor de lo que tenemos. Justamente por aquí me doy cuenta que Laura estuvo regalando boletitos. Qué bueno que la gente participa y qué bueno que están justamente respondiendo a la convocatoria de lo que son los accesos tanto para el Palenque como para el Teatro del Pueblo. Y eso, pues, nos da mucho gusto que ustedes participen, porque para eso trabajamos. Para eso estamos consiguiendo justamente los accesos, para que ustedes tengan la posibilidad de ver a sus artistas favoritos totalmente en vivo a través de participar en las dinámicas de Candela. Así que vámonos con buena música, ambiente y cotorreo en esta excelente tarde a través de la magia de la radio. Nanis, ponte una rola perrona de esas para bailar sabrosona. Ya te vas, ya sé que ya te vas, ya sé. Ok, perfecto. Melquiades, tú compláceme, porque ella ya se chifló y se está abrochando las zapatillas. Ah, qué bien, qué bien. Te ves guapísima, mi amor. Te ves hermosa. Y más mostrando tus tatuajes. ¡Wow! Se te ven espectaculares. Más con esa piel tersa, blanca. Reluce y resplandecen los tatuajes. Hermosa mujer. Ok. Bueno. Ay, no, de veras que eres bárbara como tú. Sola mujer. Ok, ponte algo del Orquestón Loco. Sí, cámara. Ah, esa es muy buena, mi nanis. Pues de una vez, ¿cómo va? Póntela. Lo escuchamos aquí en Candela 94.9 FM. Suéltala para que se despeine.

0: 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La 1:32.
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0: La una, 36 minutos.
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0: Estamos de regreso en esta excelente tarde. Tengo llamada, vamos a ver quién está por acá a este lado. Candela, buenas tardes, ¿quién nos llama?
1: La pesadilla del Sami.
0: ¿Qué onda? ¿Qué tal? Buenas tardes. ¿Qué onda contigo, poeta?
1: Habla el poeta.
0: Y también mi pesadilla, güey, no jodas. Ok.
1: También la tuya.
0: No, y no te da vergüenza decirlo, güey.
1: Yo siempre he sido muy sinvergüenza.
0: No, sí, eso sí. Eso sí. ¿Pero qué onda? ¿Qué tranza contigo?
1: Y no me enojo como ustedes.
0: No, y tampoco me enojo, carnal. No, pura guasa, no te agüites.
1: ¿Qué tranza? Hablando de sinvergüenza. Ajá. Quiero una canción de los Tucanes de Tijuana. Parece que es el sinvergüenza.
0: ¿De los Tucanes de Tijuana?
1: Así es.
0: Sobres, ya está, mi estimadísimo poeta. ¿Qué rola vas a querer escuchar? ¿Y a quién se la vamos a dedicar? Ya me dijiste el sinvergüenza, perdón. Entonces, ¿a quién se la dedicamos, güey?
1: Ayer saludando a mi buen amigo Sammy, que dijo que era tu primo y yo. Dice, lo estaba escuchando ayer en la tarde.
0: ¿Ah, sí?
1: Lo quiero mucho, así como dices tú.
0: Así te quiero mucho el vato, sí, sí, sí. Bueno, está bien, entonces, para el buen Sammy Boy, de parte del poeta, que lo quiere mucho, ¿verdad?
1: Así es, y a todo tu público también lo quiero mucho.
0: Eso es todo, chumorocho, como tiene que ser.
1: Y más a Toño La Olla.
0: Que fluya el amor, carnal, es lo más importante, precisamente.
1: Así es, hay que ser felices.
0: Claro, que fluya la felicidad, el amor, principalmente, entre todos y cada uno de los seres humanos que habitamos este hermoso planeta Tierra, ¿verdad?
1: Aunque no me pongas la canción, pero te saludo.
0: Otra te la pongo, lo conozco y te la pongo, me cae, nada más dame chancito, te la ponemos.
1: Hola, mira que no quisiste poner la de Tropical Panamá.
0: ¿Cuál me pediste? Ah, cierto. Otra te la pongo, Loconeta. Me dijiste la de... Ay, güey, ¿cuál me dijiste?
1: Me vale.
0: Me vale, Simón. Ok, otra te la ponemos. Soy neta, otra te la pongo.
1: Órale, pues.
0: Dale. Órale, ya está. Sobres. Bueno, sí, le quedamos mal al poeta. Ahorita la vamos a tocar su rola. No, no te agüites, poeta. Ahorita se arma la machaca. Tú tranquilo. Ok, tengo un mensajito de... ¿Quién es? El Mike Candeloso dice, buenas tardes, Eddie, que tengas un excelente sabadito. Ponte la canción Serenata de Cumpleaños de Rigo Tobar y mando una felicitación para mi sobrino Alejandro Contreras Toro, ya que hoy es su cumpleaños de parte de sus tíos Marco, el Prezi y el Mike Candeloso. Y en especial de sus abuelos Belén Olvera y Federico Contreras. Ok. Para ti, mi estimadísimo Alejandro Contreras Toro, esto es para ti, súbele a tu radio, suena y dice...

0: 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Cuarenta y ocho minutos. 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La una. 48 minutos.
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0: Ya estamos de regreso con más de la música en esta excelente tarde. Tenemos saludos para el poeta que anda bien activo, el vato echándole ganas. Todo poeta, es todo. Vamos a poner una rolita perrona del Tropical Panamá que él quiere escuchar. Se llama Me Vale, ¿verdad? Me Vale Chetos, dijo aquel, Me Vale Chetos. Ok, vamos a ver quién está por acá, ese lado, Candela. Muy buenas tardes, ¿quién nos llama? Hola.
1: Eddie Guerrero.
0: ¿Qué onda, mi querido Javo Javiño Javier? ¿Qué tranza contigo?
1: No, pues hoy es la tarde de los reclamos.
0: Sí, también te quedé de ver tu rol ayer, ¿verdad? El de sábado por la noche.
1: Así es, bien.
0: ¿Dónde te la poníamos, carnal, con todo gusto?
1: Hola, ya sabes, no hay bronca.
0: Ahorita la ponemos para que te sientas complacido y bien sabrosón.
1: Oh, ya sabes.
0: ¿Ya? Oh, ok.
1: Ya sabes que aquella también sienta sabrosona.
0: Eso es, Tacho, como tiene que ser. Para eso es, justamente.
1: Oye, Ceci. El Sammy se pone celoso.
0: Ya.
1: Oh.
0: Neta.
1: No lo viste ayer.
0: Sí, se pone celoso. Sí, fíjate que sí lo llegué a pensar, pero dije, no creo que el Sammy ande pedaleando bicicletas ajenas. ¿No? Pero bueno, sí.
1: No, déjalo,
0: Es mucha carne para dos. ¿No? Ok. No, está bueno, carnal. Va que va. Entonces, vamos a ponerte tu rulita y saludamos a Marta Aurora y a toda la banda que escucha Candela, ¿verdad?
1: Así es, mi Eddie. Ya sabes, también para Conchita.
0: Ah, mi novia, mi prometida Conchita. Yo me voy a casar con ella, ¿eh?
1: Bueno, pues ya sabes, también estamos dispuestos para que se te ofrezca.
0: Perfecto, Quiero que vayas de padrino, pero no me digas que de cojines y claveles y que no sé qué.
1: No, ¿cómo crees?
0: Por favor, Fíjate, ya te conozco, ¿cómo eres?
1: No,
0: Ok.
1: Ahí estamos, Miguel, cuídate mucho.
0: Igualmente, carnal, échale ganancia.
1: Hay que ir ahora a la feria, echar marranilla.
0: Hay que echar marranilla, porque hay que purificar la sangre, compadre.
1: Así es. ¿Ah?
0: Ok.
1: Bueno, Miguel, cuídate mucho, ahí estamos.
0: Sobres. Saludos para el Javo Javiño, que anda bien activo el vato, echando la ganancia, es excelente tarde. Tenemos la rola de Tropical Panamá para saludar al tremendo poeta de parte del Javo Javiño, Javier, que lo quiere bastante también. El Javiño también te quiere, poeta. Déjame decirte que me dijo ahorita fuera del aire, pone la canción al poeta, dile que lo quiero mucho. Neta, ahí está, poeta, tú, mi... Échale, compadre, venga.

0: 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Las dos. 2 minutos.
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0: perfecto. Estamos de regreso con más de la música. Tengo muchos, muchos saludos, carnal. El día de hoy tenemos una gran cantidad de saludos. Y bueno, vamos a dar lectura a todos porque hay bastantes saludos. Ok, vamos a ver qué dice por acá la banda. Francisco Javier Lobo, taxista. ¿Y quién más está acá? Roberto Anguiano también se reporta. Roberto Bob Esponja, ¿qué dice mi Robert? A ver, vamos a ver qué dice mi estimado Roberto Bob Esponja, DJ.
1: Hola, muy buenas tardes, muy bonita tarde, mi gran Eddie. Pues, quisiera dedicar una gran canción, la de Mamá, por favor, para David Ortega. Tú bien sabes quién es David Ortega, la tremenda Nanis, por la partida de su mami. Mi más sentido pésame para el buen David Ortega y toda su familia. Porfa, la de Mamá con Signo. Gracias, gran tardecita y gran fin de semana para toda la familia Candelosa. Ánimo, con todo el power, al millón y un poquito más. Ánimo, mi Nanis.
0: Ok, perfecto. Vamos a continuar con buena música en esta excelente tarde. Pero sí, quiero hacer un paréntesis importante en esta excelente tarde por Candela 94.1 FM. Bueno, nos había solicitado y lo hicimos con todo el respeto, pero sí, unimos nuestras oraciones por el sensible fallecimiento de la mamá de nuestro amigo y compañero David Ortega, la Nanis, por la partida de su madrecita santa. De verdad, deseamos de corazón que Dios le dé la fortaleza y sobre todo, pues vaya, la resignación de pronta manera y que encuentre la paz justamente en el corazón de Dios. Estamos contigo, Miranis, de todo corazón, nuestro más sentido pésame, y elevamos nuestras oraciones por tu santa madrecita. Te acompañamos en tu dolor y estamos contigo, Miranis. Vamos a continuar, el show debe de continuar y avanzamos con más música, con más ambiente y más cotorreo. Otra vez de Candela, tenemos llamada en esta excelente tarde. Hola, buenas tardes. Bueno. Hola, buenas tardes.
2: Buenas tardes, compañero, ¿cómo está?
0: Bien, aquí estamos a la orden, ¿en qué podemos servirte?
2: Un abrazote, yo también, tuvimos la partida de mi gran compadre, también supo de Luis. Dale, ya sabes que son mis condolencias, mi compañero chulo. Y la verdad, no sé, triste, ¿no? Pero pues hay que darle reconciliación y toda la cosa, y buenas vibras. Y que seguirle echando una ayuda a los que estamos acá y los que no, pues desde el cielo les pido las gracias y con buenas convivencias, ¿no? Y sobre todo, muy buenas ideas y buenas intenciones. Por ahí, si quiere regalarle una canción, se llama 3 minutos, compadre. Lo agradecería con todo el alma. Y saludos a todos los de la cabina, yo soy los de la estación de
0: 4.1. Muchas gracias por tus palabras para la Nanis y de verdad mil gracias por las condolencias. Seguimos en contacto, carnalito, muchas gracias por tu llamada. Y ahorita ponemos la canción, me dijiste 3 palabras, ¿verdad?
2: 3 minutos, compadrito, de la rumba colombiana, con salud para todos, San Luis y toda la 94.1.
0: ¿De parte de quién?
2: De Hilario Juárez, el licenciado Hilario Juárez, un gran amigo.
0: Ya está, mi estimado Hilario, gracias por comunicarte y que tengas excelente tarde.
2: Un abrazo, y ahí estamos al pendiente, y hay que echarle ganas y ánimo, porque sí, sí pesa, y sí duele automáticamente por grandes convivencias y convivios que tuvimos con ellos, pero...
0: Ok, de modo, gracias, carnal.
2: La vida sigue.
0: Sale, vale, carnal, muchas gracias. Que tengas buena tarde.
2: ¿Cuál?
0: Sale. Bueno, pues agradecemos las condolencias del buen Hilario. Nanis, esto es para ti. Con mucho respeto. Y... Con mucho cariño. De parte de Bob Esponja y de todos los que laboramos aquí en Candela. Es para ti.

0: Bien, continuamos con más de la música en esta tarde. Son las 2:36. Vamos a corte comercial, regresamos. Escandela 94.1 FM, los dueños, dueños, dueños del aire. Feliz sabadito, regresamos. Súbele a tu radio.
1: 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Las 2:36. 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
1: Ok, continuamos con más de la música en esta excelente tarde por Candela 94.1 FM. Oye, una gran cantidad de mensajes, pero vamos a ver qué tengo por acá a este lado. Lobo, lobo, taxista, ¿qué onda, mi lobo? ¿Qué tranza?
2: Muy buenas tardes, Eddie, aquí en la Chingapurro. Que tengas un excelente fin de semana. Disculpa, una rolita de Bagdad, la de Gwendolyn, para saludar a toda la racita candelosa que también anda en la Chingapurro. Al amigo Fran, su cocina de Pati, a Martín, Torta, al mi rey, al Sururú, al Escuadrón, Elvia y Beto, al Rayo, el Yeda, Chiquito, Chiclotes, a mi sobrino Miki Candeloso y a todos, toditos y todas. Gracias, saludos.
1: Ok, gracias, mi estimado lobo. Vamos a regalar más boletos, vamos a entregar más boletos, pero mientras tanto, súbele bien machina a tu radio porque es excelente tarde, no te la vas a acabar. Así que vámonos con esto que suena y dice...

0: Ya continuamos con más de la música, pero antes vamos a corte comercial. Son las 2 de la tarde, ya con 49 minutos. 2 de la tarde, 49. 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Corte, regresamos.
1: 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Las 2 con 49 minutos.
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0: Tema romántico, el que escuchamos en esta excelente tarde. Avanzamos con más música, con más temas. Tengo más saludos. Lara Ley, Guaracuacuam. A ver, Nani, dame, dame chancita a mi Melqui. Ok, vamos a ver qué dice por acá la banda que sigue con nosotros. Dice, muchas gracias. ¿Puedo pasar por los boletos? Sí, estamos aquí hasta las 5 de la tarde. Va, dice por acá. Regálame un boleto, porfa, y te canto una canción. Pues ya no hay boletos. Mi única identificación para poder pasar por los pases del Coyote y su banda, porque no tengo la INE. Aquí te esperamos, tráete una copia de tu acta de nacimiento. Dice, es que hay mucha gente pidiendo boletos. Saludos para el jefe de jefes, José, mejor conocido como el tiburón de la tiburonería. Hasta está un poco delicado en la clínica del IMSS 50. Pronta recuperación con todo el power. Una rolita, juguito de piña. Ok, tenemos llamada, vamos a ver quién está por acá de este lado. Candela, muy buenas tardes. ¿Quién nos llama?
1: Un camarada acá de Las Flores.
0: ¿Qué pasó, mi estimado? ¿Cómo andas?
1: Soy tu camarada, el Cobra.
0: Ya nos tenías muy abandonados, Cobrita. ¿Qué tranza?
1: Sí, pues ya sabes, andamos en la chingapú, andamos tendidos, gracias. Perfecto. A Dios.
0: Eso es todo, chon. ¿Qué podemos servirte, mi Cobra?
1: Pues una rolita.
0: ¿Cuál?
1: Una del Panamá, a ver si se puede, canal.
0: ¿Cuál? ¿Del Panamá? Ok, va a quemar.
1: La de Drácula.
0: ¿Del Panamá?
1: Sí, la del Draculín y Draculona.
0: Ok, va que va.
1: Pues mi carnalita, ya sabes que ahí la lleva con su enfermedad.
0: Hay que echarle ganancia y que...
1: Hasta la satélite.
0: Ok.
1: Tu Corrito Martínez Lara.
0: Con todo gusto, le damos el cordial saludo de parte del buen Cobrita.
1: Sí, aquí andamos todavía, carnal, gracias a Dios.
0: Hay que echarle para adelante, carnal, con la...
1: Sí, ya sabes, para adelante.
0: Ok, carnal, la que sigues para ti, para que le subas a tu radio bien machín.
1: Esta le cargo, que le gusta un chingo a mi carnala. Hasta allá está la satélite.
0: Ya, a ver, para que sigas ahí el ambiente de una vez. Vámonos, recio.
1: Sobre estás.
0: Sobres, gracias. Órale. Saludos para el tremendo Cobrita, que también se reporta el vato echándole ganancia en esta tarde. ¿Verdad? Vámonos.

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0: Las 3 con 31 minutos.
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0: Bueno, perfecto, estamos llegando, señoras y señores, en Luis Potosí a las 3 de la tarde ya con 34 minutos. 3 de la tarde con 34 minutos, compadre.
1: Efectivamente, solamente 26, llegaremos a las 4, ¿no escuchó?
0: No, no se oye.
1: A ver ahí, unas nalgadillas para que se aliviane.
0: Ahí está ya, ahí compadre. Está, okay.
1: Vamos que este apenas con unas nalgadillas, hombre, si no, no jala. Ok, vamos a ver qué dice por acá la banda que está con nosotros. Reportándose, compadre. Bueno, un placer estar contigo en esta excelente tarde. Bienvenido a cabina. Y qué bueno que ya estamos justamente complaciendo a toda la banda, compadre.
0: A ver, ¿quién anda por ahí?
1: Dice por acá, mensajito de audio, lo escuchamos.
2: Eli, buena tarde. Pues, ¿me podrías hacer favor de completar con una canción del grupo Aventurero? La de la última noche que pasé contigo. O una del Andariego.
1: Ok. La última noche que pasé contigo, buena rolita. Tengo mensaje por acá del Niñón, compadre, se reportó el Niñón. Neta, compadre.
0: A ver.
1: Ahí te va, de una vez, vámonos recio.
3: Carnalito, carnalito, muy buenas tardes. Excelente programa, carnal, como siempre. Me da gusto que estés bien. Sabes que tienes chancecilla. Una de los hongos, carnalito. El Niñón, para servirte. Sí, viejón, viejón. Un saludo acá para la familia Villalobos. Aquí estamos, conviviendo un ratillo con Alfredo Villalobos. Y por favor, una de los honores para el viejote que nos dejó, el papá de Alfredo, Ismael Villalobos, ahí por favor.
4: Gracias.
3: Ay, mis grandes condolencias a mi nanis, que Dios reciba santa gloria a su madrecita. Con todo respeto, resignación. Es muy difícil estos momentos, pero ánimo mi nanis.
1: Ok, ahí están las condolencias del Niñón y bueno, pidiendo rolitas. Dice por acá, nuestro más sentido pésame para la nanis por el fallecimiento de su madrecita. Dios les dé pronta resignación y fortaleza a él y a toda su familia. Ok, gracias. Tengo por acá mensajito, dice, boletos de los Acosta, pues ya se acabaron. Se reportó Magnus, te segura, compadre. Neta, compadre.
0: A ver, ¿qué dice?
1: Ahí te va de una vez, venga.
5: Buenas tardes, mi buen Eddie Guerrero, aquí Noti Segura, informándote, corresponsal deportivo. Eddie, el día de hoy tenemos Chivas contra Tigres a las 5 de la tarde, tenemos Puebla contra Santos a las 7 de la tarde, Cruz Azul contra Atlas, 9 de la noche, muy buen partido que se va a poder apreciar. ¿Qué se antoja, mi Eddie? Una carne asada, una discada, un cabrito, unos buenos y deliciosos, bien hechos y muy lindos y todo eso.
0: ¿Qué hubo? ¿Qué hubo?
1: Se quedó incompleto, ahí va.
5: Hola, buenas tardes, mi buen Eddie Guerrero. El día de hoy tenemos el Chivas contra Tijuana a las 5 de la tarde. Tenemos el Puebla contra Santos, 7 de la tarde. Y el Cruz Azul contra Atlas cierra este sabadito futbolero contra el Atlas a las 9. Mañana el equipo de casa se presenta en el Estadio de Libertad Financiera a las 5 de la tarde contra el Pachuca. Y cierra Pumas, que cambió de horario, contra Necaxa, mi Eddie. El día de hoy va a estar movido. Tenemos varios eventos en la ciudad. Tenemos un evento ahí por la Arena Potosí. Tenemos el Palenque, el Coyote. Tenemos ahí en el Foro de las Estrellas también a los Huracanes del Norte. Muy buenos eventos que tenemos. Va a estar muy movido este sabadito y fin de semana. Mañana tenemos también muy buenas actividades, Eddie. Y esperemos que el equipo de casa pueda repuntar ya aquí en casa, pueda adquirir lo que tenemos, una victoria, ya para poder enracharnos. ¿Qué opinas, mi Eddie? ¿Qué opinas de este tipo de cuestión?
1: Ok, perfecto. Pues que gane mañana el San Luis, compadre. Ojalá y ya se ponga las pilas, compadre.
0: Sí.
1: Ya está. Bueno, pues ¿qué onda? ¿Nos vamos con música o qué onda, compadre?
0: Vamos a rol y regresamos, compadre.
1: Sobres.
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0: 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Las 3:45.
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0: 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Las 4.
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0: Bueno, ya llegamos a las 4:02, 4:02, compadre.
1: Efectivamente, son las 4:02 en esta excelente tarde. Y bueno, pues tenemos más de los saludos, más de lo que ustedes quieren escuchar a través de Candela. Tengo por acá algunos saluditos pendientes de la banda que está también viniendo por sus boletos en esta excelente tarde. Así que bueno, nuestro agradecimiento por estar en sintonía con nosotros. Vámonos con los siguientes mensajitos. Dice por acá, siguiente mensaje, a ver, ahí te va.
2: Buenas tardes, ya que estabas con la Santanera, qué bonito sería la Santanera, pero vamos más para atrás, ¿no? Con los de la BOA. Dale paz a mi tío, así le decían la BOA, el Porfirio Pérez, no sé si lo conociste, le dio la Colfer. Y a la familia Pérez Guerrero, de Prados Primera, por favor, de Luis Pérez, el Pelé. Saludos, mi Eddy, échale ganas, ahí vamos.
1: Ok, muchas gracias a toda la banda que está reportándose con nosotros. Se reporta María Guadalupe, compadre. Neta, se reportó María Guadalupe.
0: A ver.
3: Hola, Eddy, muy buenas tardes, Toñitos, ¿cómo están? Aquí reportándome con ustedes, ya tengo un buen rato. Se me ha hecho imposible, pero solo para decirles que tengan una excelente tarde a todos los radioescuchas, felicitándolos por esa dinámica que siempre nos transmiten, ese buen humor, ese sentido de humor que tienen. Muchas, muchas, muchas gracias. Felicitaciones, que Dios me los cuide, me los bendiga siempre a ustedes y a todos los que conforman Candela, a todos los radioescuchas fieles a la radio. Y muy en especial, Eddy, para ti, quisiera pedirte un grandísimo favor, ojalá se pueda, las mañanitas para tu hijo Lalo, que hoy está de manteles largos. Como tú dices, espero que ya le tengas una barbacoa bien hecha, unas serpentinas bien elodias, en fin, que esté todo lo que tu hijo le guste. Las mañanitas para él, hoy en su día, que se la pase muy bien, que Dios te la bendiga siempre en salud, en bienestar, en todos los sentidos, y que bueno, que tengan un buen, excelente familiar. Un fuerte abrazo para tu hijo Lalo, que Dios lo bendiga y lo cuide, y mucho éxito en el grupo. Ok, cuídense mucho, bendiciones, ya pronto los veré. Cuídense mucho, saludos y hola, hola, que se ole, y no nos vamos hasta que la hagamos. Dios me los bendiga, Eddy y Toñito. Bye.
1: Hey, muchas gracias. María Guadalupe está en Inglaterra, ella está por allá, compadre.
0: ¿Qué hubo? ¿Qué hubo?
1: Ok. Dice, buenas tardes, disculpe, ¿hasta qué hora sería el vale de la parrilla en los volcanes? Porque salgo de trabajar a las 6. Quería ver si alcanzo a ir. Otra pregunta, ¿para cuántas personas sería la parrilla? Pues es hasta las 8, creo que es hasta las 8 la parrilla que se ganaron. Y es como para 4 o 5 personas, según lo mencionó Edgar el día que vino a la entrevista.
0: Ok. ¿Va?
1: Pues vámonos a música, compadre, y regresamos con más de los saludos y más complacencias.
0: Venga, sobres.

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0: Bueno, perfecto. 4:00 p.m. ya con 17 minutos. Ahora, compadre.
1: Efectivamente, vamos a continuar con más de la música, el ambiente en ese sabadito alegre, sabadito soleado, donde, bueno, pues, prevalece el buen clima. Por la mañana estaba un poquillo nublado, pero ahorita ya salió el solecito y, bueno, seguramente mucha gente aprovechará esta tardecita para darse una vuelta por la FENAPO 2026 y, bueno, ver también los artistas que estarán presentes el día de hoy. Hoy están los Huracanes en el Teatro del Pueblo. Neta, compadre, ahí están los Huracanes en el Teatro del Pueblo. Está el Coyotito.
0: El Coyote y su banda acá en el Palenque, ¿verdad? Palenque.

0: Palenque. Y bueno, pues mucha gente aprovecha justamente el fin de semana para pasarla bien y convivir con la familia. Quienes trabajan de lunes a sábado aprovechan el día de hoy para, pues, desestresarse, compartir con la familia, dar una vueltecita y divertirse como tiene que ser, porque a eso venimos a este mundo, a divertirnos.
1: ¿Y entonces cuándo vienen las hash?
0: También, hoy no, ¿cuándo vienen?
1: No, pues ¿cómo va a ser posible? Hoy viene el coyote y acá los huracanes. Sí, sí. Seguramente debe ser mañana, ¿no?
0: Nosotros lo checamos, seguramente tiene que ser mañana. También okay. Los Acosta están mañana, ¿verdad? Mañana en el Teatro del Pueblo, los Acosta.
1: Mañana Acosta, sí, seguramente acá en lo que es el Palenque estarán las hash.
0: Ok. Bueno, pues ya está entonces, avanzamos y continuamos con más de la programación, más de los saludos. Tengo por aquí algunos saludos pendientes, compadre.
1: De una vez.
0: De una vez, vamos a hacer lectura, dice por acá.
1: Vamos al H, de una vez.
0: Yes. Un saludo para el ratón de Soledad con la canción de Los Temerarios, La Distancia. Un saludo muy especial para Emma, su amor del ratón, que está muy enamorado de ella.
1: ¿Qué hubo?
0: ¿Qué hubo, compadre? Ya se van a casar, yo creo, compadre. Ya se van a casar.
1: ¿Qué hubo?
0: Dice, me complace con la cumbia Yambao o Yambao. Para todo el staff Congo, que ayer se reportó en el foro del bailador. Pero pon a mi Eddie, porfa. Ok. Magno, de seguro tiene más mensajes, compadre. Neta, compadre.
1: ¿A poco sí?
0: Neta, compadre.
1: A ver.
0: Te va.
2: Buenas tardes, mi buen Eddie Guerrero. ¿Cuál es tu pronóstico, Eddie? ¿Cómo queda lo que es el San Luis contra su similar del Pachuca? Dime, tú que eres el vaticinador, el pitonizo, Eddie Guerrero, el pintor de brocha gorda, la supergacela. ¿Cuál es el pronóstico? Ayer ganó tu América 2-1 con un buen partido que tuvo ese cuadro americanista. Chicos, ¿qué opinan de tus pronósticos? Y ya nos dijo un pajarito que andan en primer lugar del rating. Enhorabuena, chicos, por su trabajo. Todo el trabajo, presúmanlo, chicos. Es candela los dueños del aire.
0: Ok, ¿cuál es tu pronóstico, compadre, para el juego de mañana del San Luis contra Pachuca?
1: ¿A poco juega contra el Pachuca? ¿En dónde juegan?
0: Aquí en San Luis.
1: Aquí en San Luis.
0: Aquí mero.
1: San Luis contra Pachuca. No sé cómo anden ni uno ni el otro. Bueno, el San Luis ya más o menos sabemos cómo anda, pero ¿cómo anda el Pachuca?
0: Santo también ahí más o menos. No anda del todo al 100 tampoco. Pero ojalá y que gane el equipo de casa, ¿no? Ya tiene 5 partidos sin...
1: Adiós.
0: Conocer la victoria, compadre.
1: 5 partidos.
0: 5 partidos ya, compadre.
1: No manches, hijos de la.
0: No más. Te falta que
1: llegues
0: a sacar la casa, compadre. Te falta que te metan a ti, compadre.
1: Tienen que sacar la casa de dónde.
0: La casta, compadre. La casta.
1: Oye, casta, vamos a rol y regresamos, casta.
0: Sobre, vámonos, recio, súbele.

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0: 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Las 4 con 31 minutos.
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0: 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Las 4:46 minutos.
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0: Bueno, perfecto, solamente nos resta un minutillo ya. Ahora, viejo loco, cinco minutos ya para llegar a las 5 de la tarde, compadre. Ya nos vamos.
1: En efecto, estamos ya en la recta final del horario laboral de un servidor. Gracias por estar con nosotros, a quienes estuvieron acompañándome desde la 1 de la tarde. Mil gracias. Antes de irme, compadre, quiero enviar un saludo muy grande, muy especial para mi hijo, Eros Eduardo Guerrero Agundis, mejor conocido en el ámbito artístico como Lalito, que hoy cumple años.
0: Venga.
1: Y bueno, deseo de todo corazón que la pase bien, que reciba muchos regalos. Y seguramente ya su mamá ya le tiene unas ollas de barbacoa y unas carnitas, compadre. ¿Ah?
0: Seguramente ya le tienen todo preparado al buen Lalito para que se la cotorre chido. Seguramente ya aquel regalo que tanto ha soñado desde pequeño, ya seguramente este por fin se te va a hacer, brother. Ya te lo van a regalar, ya tienen ahí el sonido, el DJ, las luces estrombóticas.
1: ¿Serio cumbia, compadre?
0: Las edecanes, pastel de 3 pisos, mesas, manteles, el salón con jardín. No, muy bien, compadre.
1: El iPhone 17 Pro Max, compadre.
0: El iPhone 17 Pro Max. Muy bien, okay, compadre. No, qué chido. Se ve que sí lo quieres.
1: Hijo, sabes que te amo. Y bueno, pues un saludo grande y especial. Le gusta mucho una canción que me pidió, la de 1% con el grupo Frontera. Y bueno, el saludo para ti, hijo, Lalito. Muchas felicidades, que Dios te conceda muchos días más de estos, llenos de salud principalmente, de felicidad y de mucha prosperidad. Así que, ánimo, les enviamos esto. Compadre, un placer estar contigo en esta excelente tarde, compartiendo el micrófono y la cabina. Y bueno, Dios mediante, nos escuchamos allá el próximo lunes y el regreso a la 1, mi compadre, a las 3. Y a disfrutar de este fin de semana, compadre.
0: Así es, muchachos. Muchas gracias, compadre.
1: Gracias, compadre. Que tengas buena tarde.
0: Vámonos.

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0: las 5, 14 minutos.
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Bueno, perfecto, estamos llegando, señoras y señores, en Luis Potosí. A las 5 de la tarde ya con 16 minutos. Las 5 de la tarde con 16 minutos. Tenemos y avanzamos con mucho más de la 94.1, por supuesto. Mucho más de lo que estás pidiendo, más de lo que estás solicitando. A través del WhatsApp Candela, WhatsApp la 94.1. 4447-029490. Ese es el WhatsApp. 4447-029490. Sigue pidiendo tu rola, ya sabes que aquí te complacemos. Alguna canción que quieras escuchar, alguna canción que quieras dedicar, o simplemente alguna canción que quieras compartir, recordar con nosotros, bueno, ya sabes, hasta llegar a través del WhatsApp, ya sea que mandes mensaje escrito de WhatsApp, la manera tradicional de enviar los WhatsApp, o de preferencia San Luis Potosí, de preferencia que envíes una nota de voz, un audio de WhatsApp. Así con tu hermosa voz, así como de ser de ultratumba, solicitas tu canción, manda saludos, dices de parte de quién es el mensaje, y aquí te complacemos, San Luis Potosí. Mucho más papa, más directo, mucho más fácil a través de la nota de voz, a través del audio de WhatsApp. Vive la experiencia de solicitar.

Tu canción a través de la 94.1 Candela. De hecho, ya tenemos reportes de WhatsApp, pero les vamos a dar seguimiento cuando regresemos. Por lo pronto, bienvenido, bienvenida a la 94.1.

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0: Bueno, perfecto. Estamos llegando, señoras y señores, en Luis Potosí a las 5:34. En este momento ya a las 5:34. Tenemos y avanzamos con mucho más de la 94.1. Por supuesto, mucho más de lo que estás pidiendo, más de lo que estás solicitando a través del WhatsApp Candela, WhatsApp la 94.1. 44-4702-9490. Ese es el WhatsApp. 44-4702-9490. Y bueno, de a poco vamos desahogando todo lo que van pidiendo a través del WhatsApp. De antemano, muchísimas gracias a Luis Potosí por tu reporte, por sus reportes a través del WhatsApp. Por acá solicitaron de Tito Yarante. Digo, perdón, de Gillo Zárate. Gillo Zárate, la de Me dio pa' llamarte. Y bueno, rola que ya tocamos, rola que ya colocamos ahí en la programación. Gracias a quien la solicitó, no nos firman. Pero rola que ya salió, ¿eh? Y como cada tarde, bueno, pues poco a poco vamos desahogando. Repito, absolutamente todo lo que van solicitando. De hecho, tenemos nota de voz. Contamos con audio de Watts y lo vamos a escuchar. Lo escuchamos y lo complacemos. A ver, de una vez.
1: A ver si me haces paro de complacerme con la rolita de Los Talismanes de Fermín Canales. La de Presiento que voy a llorar. Gracias, Toñito. Buena tarde.
0: Va que va, va. Qué buena rola. Qué buena rola acabas de solicitar, brother. Va que va. Efectivamente, tema clásico, perrón de la onda tejana a cargo de Los Talismanes. La de Presiento que voy a llorar, la pediste y te complacemos. 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

0: las 5:46.
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0: Bueno, señoras y señores, soy Luis Potosí. Solamente restan 10 minutos ya para llegar a las 6 de la tarde. Tenemos y avanzamos con mucho más de la 94.1 San Luis Potosí. Más de lo que estás pidiendo, más de lo que estás solicitando, por supuesto, a través del WhatsApp 4447029490. Como cada tarde, poco a poco vamos desahogando todo lo que van pidiendo, muchachos. De hecho, tenemos nota de voz, contamos con audio de WhatsApp y lo vamos a escuchar, lo escuchamos, lo atendemos y lo complacemos. Vamos a ver a quién tenemos y qué es lo que nos dicen. A ver, ¿cuál es? Es este, ¿verdad? De una vez, lo escuchamos y lo complacemos, venga.
1: Porfa, Toñito, de Big Circo, me estoy volviendo loco, porfa, creo que ahí se llama, porfa.
0: Y efectivamente, brother, así se llama, de Big Circo. La de Me Estoy Volviendo Loco, también de los temas clásicos perrones de la onda tejana. Andan muy tejanos, muchachos. Andan muy tejanos, recordando pura rola matona de la onda tejana. Va que va. Gracias, brother. Por supuesto que te complacemos. La pediste y aquí te la ponemos, es candela.
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